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8: Hola, ¿me dicen la hora?
9: Son las 10 de la mañana.
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3: Hola, ¿me dicen la hora?
4: Son las 10 de la mañana.
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0: 7 de la mañana con 13 minutos, 7, 13 minutos. ¿Qué tal? Buenos días, bienvenidos a su noticiero estelar. Desayunándose un poco tarde, sí, con el matador. Muchas gracias por la sintonía en este día miércoles.
1: ¡Sí!
0: Oye, ¿cómo pasa el tiempo, no? ¿Cómo se nos termina el mes? Miércoles 19 de julio. Se va julio, se va julio. Del 2026, dice Isasu que se le va julio, dice. Pero este mes le ha dejado muy feliz porque conoció a Isasa. Le pegaron una mirada. Oiga, cuando Isasa miraba me recordaba a José Luis Miranda. El popular ojito de hechicero, sí. Muy buena cantante. Quedó, obviamente, su paso por Estelar grabado. Tenemos un póster, todo firmado, foto y todo, por Isasa. A tal punto de que ya nuestro colaborador Alan se llama Isasu. Buenos días a mi gente de la Troncal, su parroquia Pancho Negro, Manuel de sus calles, en todo su recinto, Colonia Agrícola Amazonas, Tierra del Cañar, por siempre y para siempre. En el centro de la ciudad, mercados y comercios, que se activan desde muy temprano, a la gente laboriosa en las mototaxis, Tricton, Bravo, Peralta, Loyola, Pacheco, María Auxiliadora. Muchas gracias por la sintonía. Esta hora nos saluda desde su casa el popular Flaco Mix, más conocido como Chacarrón, le dicen. Chacarrón, chacarrón, chacarrón. Ahora le dicen el hombre de las patillas de clavo, dice. Un corte espectacular. Sirve como clavo de cemento, creo. Muchas gracias, Flaco, por la sintonía. Comodín de RTR Televisión. El popular Osvaldo, el nene Argudo, más conocido como Antonio José de Sucre, le dice. Buenos días también en las mototaxis, taxi, bus intracantonales, interprovinciales. Servicio mixto, transportación escolar e institucional. A mi gente, campesina, agricultora, cantones vecinos de La Troncal, el Triunfo Caico, Mandad, en todos lados donde llega la radio, parte alta de la provincia del Cañar, y obviamente a través de la magia del internet, el Ecuador y el mundo entero. Hay un mensaje que nos llega, dice, saludo para Electro House, Wilfrido, dice. Ah, ya entiendo por qué, porque ayer estuvo de pláceme ahí en Electro House de La Troncal. Su tienda musical. Estuvo en Electro House, pero se olvidó de Zambrano. No, mentira, no se ha olvidado. Dice, un corte espectacular. Sirve como clavo de cemento, creo. Muchas gracias, Flaco, por la sintonía. Comodín de RTR Televisión. El popular Osvaldo, el nene Argudo, más conocido como Antonio José de Sucre. De Buenos días también en las mototaxis, taxi, bus intracantonales, interprovinciales.

cantones vecinos de la Troncal, el triunfo que hay comandante, en todos lados donde llega la radio, parte alta de la provincia del Cañar, y obviamente a través de la magia del internet, el Ecuador y el mundo entero. Hay un mensaje que nos llega, ese saludo para Electro House, Wilfrido, dice. Ah, ya entiendo por qué, porque ayer estuvo de placer ahí en Electro House, en la Troncal, su tienda musical. Estuvo en Electro House, pero se olvidó de Zambrano. No, mentira, no se ha olvidado. El agradecimiento a toda esa gente maravillosa en la provincia, el Ecuador, el mundo entero, nuestros hermanos migrantes, en otros lados del mundo, haciendo patria, pero pendientes de la información. Y en el inicio de este su noticiero, no se olviden que Dani Villa nos necesita. Vamos a apoyar a Dani. Está internado en el Hospital San Luis, La Troncal. Una cirugía, pero muy delicada. Sufrió aneurisma. Hagamos fuerza, vamos todos. Vamos con oraciones, vamos con apoyo económico. Aquellos que tienen la posibilidad. Un joven profesional, deportista, nos requiere ahora, hoy por él, mañana por cualquiera de nosotros. Salud enorme a su familia, a su esposa, a sus pequeños hijos, a todos que tienen que ver con Dani. Un abrazo, Dani, para ti desde los micrófonos de Estelar 93.1, quienes hacemos la radio. Estamos pendientes de cómo avanzas. Esperamos verte pronto, hermano. Que Dios te dé la fuerza para salir de semejante trance. Imagínense, tenemos las 7 de la mañana, 7 de la mañana con 17 minutos. Ayer se posicionó Keiko Fujimori Iguchi, la hija de Alberto. Al Pucha, cuando le dicen ese nombre, le encanta al Pucha. Sí, la Pucha es así. Alberto, Roberto, le encanta. Sí. Dicen que si ella tuviera más hijos, le ponía al uno Alberto, al otro Roberto, al otro Alberto. La Luque es así. Usted porque no la conocen. Esa mujer es una diabla, ñarusa, coqueta. Lucky Poo. En el día, Lucas Manuel. Y en la noche, Lucky Poo. A las 6 de la tarde comienza la transformación. La minifalda, las botas taconas. Sí, usa. Dice que en el día usa cinta de embalaje para quitarse los vellos. Desde las 5 de la tarde. Para quedar, pues, ya tú sabes, ¿no? Pepa. Un saludo enorme para ti, preciosa. La reina de la dolorosa, de tus amigos, de Estelar. El negro Carlos Simbaña, de Wilfrido Alan, que no te conoce todavía, pero ya conoció a tu hijo. Y en nombre mío, pues, obviamente, tu gran amigo de siempre, Luqui. Este gordito que te ha hecho tantas cosas, que te ha hecho sentir mujer, sí. Ahora sí, vamos, ¿tenemos ya? Oiga, ¿y ahora qué hacemos? ¿Qué hacemos? Parece que Wilfrido ayer se fue en Electro House, sí. 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Muchas gracias por la sintonía. Toda esa gente maravillosa que hace Junta de Agua de la Voluntad de Dios. A los socios, gracias por estar pendientes de la información. O si no, vamos con audio, no queda más. Vamos con audio porque algo pasa con la transmisión en Face. Tenemos las 7 de la mañana con 21 minutos, 7:21.

0: Minutos, vamos con información. Teníamos material importante el día de ayer. Visitamos el barrio Unidos Venceremos. El polvo. El polvo. Por la zafra, cuando se acaba. Nos decían en un diálogo que mantuvimos con moradores. Vamos con la información desde el Unidos Venceremos.
1: Unidos Venceremos, cuando Manuel Ortiz, el señor Lisandro Zambrano, moradores de este sector, cansados de recibir polvo, obviamente cuando hay la zafra, insoportable. Lo hemos demostrado a través de imágenes que tenemos, don Manuel. Bienvenido. Un problema de tantos años.
2: Muy buenos días, amigo Matador. Muchísimas gracias por la entrevista que usted nos ha venido a realizar aquí. La verdad es que son años y años que hemos peleado con este problema del polvo. En administraciones anteriores no nos hicieron caso, pero últimamente cuando teníamos puesto un letrero acá afuera, un grande que nos dolió, ellos en la administración del ingeniero Juan Pablo Vela, tomaron un acuerdo de que ellos andaban a limpiar y a baldear, se apaciguaba un poco el polvo, pero de todas maneras había. Ahora en esta administración sé que han cambiado, yo he llamado al teléfono de gerencia, he llamado al teléfono del señor encargado de mecánica, he llamado a una señorita de acción social, le he mandado mensajes pidiéndole que por favor se continúe con el trabajo que se venía realizando, pero han hecho caso omiso, no han hecho. 15 días que estamos con la zafra, más que no han mandado a botar agua y hacer más lodo, porque el problema es que la tierra que sigue saliendo para acá, sigue llegando acá, y ellos botan agua, y aquí en la cuneta se hace lodo. Se seca ese lodo y empieza el polvo, es insoportable. Yo en mi sector que limpio de la casa, son 10 metros de ancho de la casa, por 7 metros que es el ancho de la vereda, se hace 70 metros cuadrados. Yo recojo dos limpia basura de los recogedores de basura, dos diarios. Imagínense la polvareda que tenemos al país. No hay quien responda, incluso el municipio que debe tomar cartas del asunto, el departamento del ambiente, no saben, no vienen, ni siquiera se acuerdan a ver de nosotros, que también, a pesar de que pasan y vienen y van las autoridades por sector, pasan de Pancho Negro, pasan de La Puntilla, que son autoridades, y no hacen, ni siquiera por lo menos dicen, ve, aquí está viviendo así.
1: Es decir, don Manuel, se pensaba con lo que hicieron, el asfaltado de la vía, el ingenio, iba a mejorar un poco eso, pero igual los carros cayeron, traen polvo de otros lados y vienen a depositar. Hemos visto aquí la mesa, por ejemplo, de polvo, la silla, la vereda, y eso es insoportable para ustedes, pues.
2: Obviamente, Matador, porque usted sabe que aquí en las primeras casas de acá, es más afectado porque ahí queda, va quedando más el polvo, la basura, a la punta, y todavía también ya llega. Y ahorita ya está pasando de ahí, ya están pasando. El otro día salió de los que andan recogiendo la caña, pero recoge solo lo que es la caña, pero no la limpian. No está en esta administración, está haciendo un caso de hipotismo de arreglar esta situación.
1: Vemos la cuneta de la calle, como usted dice, llena de agua pútrida ya, porque obviamente hidratan la vía, pero el agua viene acá con basura y todo.
2: Obvio, como usted le está explicando, ellos no toman en cuenta los polvos que traen los carros, la tierra que traen los carros. Le botan agua, viene a la canal y se hace lodo. Entonces eso no limpia. ¿No? ¿De qué sirve de que boten agua si queda el lodo ahí en el fino de la canal? Y los carros cazan por ahí y sigue el polvo.
1: ¿Has pensado de repente sacar el letrero nuevamente del barrio del polvo?
2: Estamos en eso, ya vamos a ver si nos reunimos, a ver si nos acepta la vecina de allá del frente para poner un letrero nuevamente grande, para que ahí sí, para ver si les duele. Porque la vez pasada ahí pusimos un letrero grande y podemos volver a poner porque eso no nos impide nada.
1: Yo me recuerdo que decía bienvenido al barrio del polvo, gracias a...
2: Gracias, Clora, obviamente era así, pues. Pero como le digo, mis administraciones dio un poco de vergüenza, empezaron a arreglar algo siquiera para llegar. Claro que arreglaron la entrada, todo bonito, pero igual los carros sacan, a pesar de que sacan la tierra y a pesar de que hay una disposición del Ministerio de Transporte, se ha de acordar que cuando se hizo un acuerdo que ellos decían que tienen que, siquiera al menos, tengan que asfaltar dos cuadras para arriba para el Genio y dos cuadras para abajo para el Vainillo, pero eso no la hacen. Hemos hablado con prefectura, hemos hablado con municipio, dijimos que a lo mejor hagan un acuerdo entre las tres partes y aún así no han hecho.
1: Otra necesidad, Manuel, unidos venceremos, previo a un fenómeno del niño manifiestan, va a llegar.
2: Eso también está un poquito medio complicado porque nosotros tenemos una canal acá atrás. Claro. Esa canal que prácticamente usted ya va a correr, cuando quiero terminar terrestre, se tapó la canal de desbogue. Y quedamos con la parte que sube para acá y bota por este sector. Ahí el ingeniero Alcibar pasó, tuvo problemas, le pasó un tubo, pero ahorita ya resulta muy pequeño porque hay bastante agua que viene de acá. Hay bastante agua y ya tuvimos en invierno pasado un poco de abombamiento allá detrás, se dañaron los pozos y todo.
1: Si la dirección del agua no debe ser esa, debe ser para allá, para el canal de allá, ¿verdad?
2: Obviamente tiene que ser canal para que baje el sector también, incluso para abajo también, no así mucho otra vez. Entonces ese problema tenemos todavía, pero como le digo, caso omiso de las autoridades, con decir que cuando cobran los impuestos, no, ahí somos del sector urbano, pero cuando son las necesidades, no dice el sector rural. El sector urbano es solamente hasta el redondez, de ahí para allá el sector rural dice.
1: Ahorita en campaña viene a ver, a buscar los botitos.
2: No sé, pero vamos a ver cuál viene a asomarse por acá, quizás nos venga alguien que ya hizo alguna cosa por aquí para mandarle reclamando alguna cosa.
1: Muchas gracias, y te informe desde Unidos Venceremos, conversando con los habitantes, full polvo, producto.
0: Tenemos las 7 de la mañana con 27 minutos, 7:27 minutos, ya recuperado la transmisión en Face. 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Tenemos las 7 de la mañana con 7:28 minutos. 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Bueno. 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Se los digo después del corte comercial cuando regresemos.
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0: 7 de la mañana, 7 de la mañana, 38, 7, 38 minutos en este 29 de julio del 2026. 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Un saludo enorme al abogado Juan Cadme, a su familia. Gracias, Juanito, por confiar en el trabajo de Estelar 931, la que se come a todas las demás allá, cada quien en su lugar. 7 de la mañana con 42 minutos, 7 con 42 minutos. A veces llegamos un poquito tarde al noticiero, pero lo hacemos con cariño, con afecto, porque andamos buscando la noticia, pues, porque somos así, fuente directa con el pueblo. Muchísimas gracias. 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Ahora sí vamos con Cristian Chico, presidente del Unidos Venceremos. Me parece que el señor presidente no habla el mismo idioma con ciertos moradores. Mientras unos reclaman por el polvo que produce la zafra, el presidente dice que se está trabajando, que ya tiene la hoja de ruta lista con Agroazúcar Ecuador y que va a comenzar con el baldeo cada 15 días de las calles adyacentes al ingenio para evitar el polvo. Cada 15, mi querido Cristian, con todo el respeto del mundo, es poco. porque una semana se acumula bastante polvo cuando no llueve. Ayer veíamos que estaban mojando la vía, pero más sin embargo el agua va a parar a las cunetas y las cunetitas de la calle estaban llenas de basura, de restos de caña y obviamente de basura doméstica, que ahí también hace el llamado Cristian a los habitantes del sector a manejar bien el tema de la basura y a los que hacen la recolección del municipio también hacerlo de mejor manera. Vamos con la nota para ustedes cuando son las 7 de la mañana con 44 minutos. Un saludo para toda la Luz de América, sector de este gran amigo que nos apoya aquí cuando no chupa el negro DJ. Ahí la Luz de América, donde lo ven salir casi todas las mañanas con su caminado al estilo Pedro Navaja. Vamos con la nota.
1: Vamos a conversar con el presidente Unidos Venceremos, Cristian Chico. Cristian, ¿qué tal? ¿Cómo está?
2: ¿Cómo le va, mi estimado Matador? Muy buenos días y gracias por el espacio.
1: Cristian, cuéntenos, una vez iniciada la zafra, pues Unidos Venceremos siempre tiene problemas de polvo y todo. ¿Cómo está la situación?
2: Bueno, pues cada año que se ha venido trabajando con el ingenio, al inicio de la zafra, obviamente, sabemos que hace 2 semanas aproximadamente inició la zafra. Bueno, cada año hemos realizado el mismo trabajo, ¿no? Inicia la zafra y obviamente las personas encargadas nos sentamos a conversar para hacer una hoja de ruta y realizar un plan de trabajo que se va a llevar a cabo durante todo el periodo que dura la zafra.
1: Hemos visitado Unidos Venceremos, hemos visto que están hidratando la vía principal, pero el agua, todo, va a las cunetas de la calle y hay basura también, Cristian. ¿Qué hacer allí, por ejemplo?
2: Ya, mira, te comento. Obviamente, sí, yo sé que es un poquito molestoso porque, como tú bien sabes, recién lleva 15 días de inicio de la zafra. Entonces, cuando inicia la zafra, obviamente, recién en ese momento nos sentamos con las personas encargadas, porque tú sabes que las personas se contratan dentro de la empresa, las contratan obviamente al inicio de la zafra, ¿no? Entonces, y en muchos de los casos hay nuevas personas que están al frente de las diferentes unidades, ya. En este caso, por ejemplo, todavía se mantiene la ingeniera Ana Rivas, que es la persona encargada del trato con los barrios. Entonces, ya nos hemos sentado, nos hemos reunido y ya hemos hecho la hoja de ruta. El ingenio, año a año, obviamente esto siempre ha sido fruto de un trabajo que nos hemos reunido, ¿no? Entonces, año a año siempre se viene trabajando y se hace la hoja de ruta de trabajo, en lo cual consiste en que el ingenio se compromete a limpiar cada 15 días la vía. Y a limpiar no solamente me refiero a una limpieza de recogido de basura, de la caña, del bagazo, no, sino que hacen primero un día, se limpia todo lo que es la caña, el bagazo, y al día siguiente con los tanqueros del ingenio se baldea la calle. No se riega agua, sino que se baldea.
1: Habían pasado 15 días, Cristian, y pasaron echando agua nada más y veíamos basura. Y
2: ya, claro, efectivamente, como te lo mencionaba, ¿no? Recién inició la zafra, recién hemos terminado. Te cuento que recién la semana pasada, el día viernes, justamente terminamos ya de hacer la hoja de ruta. Ya esto comienza ya, este fin de mes empieza recién la primera limpieza. Pero hasta que se inicie la primera limpieza, obviamente se comienza con el riego del agua, obviamente para minimizar el polvo.
1: ¿Qué hacer preventivamente? Porque cuando no llueve, sí hay polvo.
2: Ya, a ver, mira, una cosa es el polvo y otra cosa es la basura. Porque cabe entender que, si bien es cierto, hay dos tipos de basura. Bueno, la basura que genera el ingenio por el tema de los cañeros que se ríe la caña, pero a lo que tú te refieres es al tema de la basura, que diariamente la basura doméstica, como que se puede llamar, es porque muchos de los casos también, bueno, ya también se hacen llamado al municipio de La Troncal, muchos de los casos, el tema de recolección de basura afecta bastante, 1 o 2 días, o si no también, y se da bastante el caso, al menos en nuestro sector, lo que hemos podido palpar, que cuando pasa el recolector de basura, hermano, cogen las fundas, las tiran y mucha basura queda regada en la calle. Ya. Y obviamente esa basura queda ahí y quedará ahí hasta que haya la limpieza. Obviamente no sé qué problema tiene el municipio, que no ha podido coordinar el tema de la limpieza de la basura. Yo personalmente he enviado oficios al municipio por 2 ocasiones, también solicitando la limpieza de los redondeles, porque nosotros tenemos un redondel también, y no solamente en el tema de inicio de la zafra, sino en el tema ya cuando el ingeniero no está trabajando, no está operando, se llena de mucha gravilla, han ocurrido accidentes, pero más sin embargo también se han hecho oídos sordos. Entonces, no solamente es el tema del ingenio, no solamente es el tema del polvo, también es el tema de la basura en general, pero siempre en esta temporada de zafra, siempre trabajamos en coordinación con el ingenio. Ya va a venir la primera limpieza y de hecho ahí te voy a invitar también para que puedas ver, como te mencionaba, no es solamente una simple limpieza, es un baldeo general de las calles, ambos lados de las calles, de tal manera que queda la calle limpia, totalmente limpia, sin el polvo. Pero obviamente eso es temporal, porque obviamente mientras dura la zafra, en 15 días se vuelve a llenar de lodo, se vuelve a llenar de polvo, justamente por el paso de los cañeros. Por eso es que esto se lo hace cada 15 días, el baldeo de las calles y de las veredas.
1: Digamos, hay negocio, hay comedores y todo. Nos sentamos, pusimos la mano en una mesa de vidrio, obviamente llena de polvo, todo. Lo hacemos por el bien de la gente, nada más, Cristian. Ustedes tienen su manera de trabajar con ellos como dirigente del barrio y todo, de la ciudadela. Esperamos que esto mejore.
2: Bueno, generalmente tú sabes que para poner un punto final o solución a este tema es decir, se requiere un poco de inversión bastante fuerte, porque obviamente ya hemos conversado juntamente con los directivos del ingenio y obviamente la solución que se pone para darle una solución, no digamos final, pero es una duración a largo plazo, o sea que dure mucho más, es justamente la pavimentación de la calle que es de frente al ingenio, que es justamente por donde están los cañeros. Si tú bien es cierto, esa calle llena de, es de piedra, de tierra, obviamente en temporada de zafra, sale el polvo, el lodo, la tierra y la piedra, y eso es lo que se arrastra, como es la vía principal Alfonso Andrade, todos los carros que vienen desde la puntilla con dirección al centro, arrastran toda esa tierra y es donde se llena de polvo y todo. Entonces, la solución es eso, obviamente, justamente asfaltar esa calle. Pero, obviamente, entre las autoridades, por ejemplo, la empresa nos dice que esa calle es pública, el municipio nos dice que no, que es privada, y siempre están entre esos dimes y diretes de que es pública, que es privada, pero en realidad no ha habido una solución específica. A estas alturas de la vida, yo también invité en algún momento, invité a una reunión que nos tenemos a conversar para definir si es pública o es privada, incluso a los concejales, en su momento, te estoy hablando de eso ya hace poco más de un año, hicieron caso omiso. Estamos a puertas de nuevas elecciones, yo creo que ya prácticamente este año será imposible, porque ya estamos a puertas de elecciones, prácticamente los proyectos ya están dados para este año, será ya nuevamente trabajar con la nueva administración que se posesione ya una vez que sean las elecciones, y obviamente así dar finalidad, porque de parte del ingenio hay la apertura, no te puedo decir que no, hay la apertura, ellos en algún momento habíamos mencionado, bueno, tratar de ver si se llega a un acuerdo en 50-50, por ejemplo, ellos ponen una parte y el municipio pone una contraparte, porque si estamos hablando que es una vía rural, porque hay muchos se confunden, piensan que eso ya pertenece a la zona rural, y en realidad todavía sigue siendo una zona urbana. Nosotros estamos dentro del casco urbano del Cantón Atronca.
1: Una vía que es bastante utilizada más por el ingenio.
2: Es una vía bastante utilizada por el ingenio, pero también hay fincas. Dentro de ese sector hay muchas fincas, hay muchos finqueros que utilizan esa. Claro, el ingenio lo utiliza en la temporada de zafra, pero también hay muchos finqueros. Entonces, más allá de ver quién tiene o no tiene la culpa, así sea que el ingenio sea el responsable, pero para eso tenemos a nuestros representantes dentro de la municipalidad, para que obviamente ellos abogen por nosotros o presionen a su vez para dar un punto final a este tema.
1: Agradecimiento a usted, Cristian, ese mensaje final.
2: No, igualmente agradecerles a ustedes, la prensa, que siempre están pendientes y que nos dan la apertura a nosotros como voceros de nuestros barrios. En este caso, como te había mencionado, ya nos hemos trabajado a trabajar con ingenio. De parte de ellos tenemos siempre la apertura, y no solamente la limpieza de la calle, sino también, si tú te das cuenta, dentro de mi sector, que es la ciudadanía, no desearemos, tenemos detrás también los canteros. Entonces nosotros siempre hemos molestado al ingenio con este tipo de limpieza, porque lamentablemente por parte del municipio nunca hemos recibido la ayuda. Y nunca hemos recibido, tengo los oficios que se han enviado a la alcaldesa solicitando limpieza, solicitando las máquinas, solicitando eso, nunca se ha recibido la ayuda. En cambio, siempre que inicia la zafra, aprovechamos con el ingenio para que nos limpie la parte de atrás del monte, los canales que están por la parte de atrás, y también para que valden las calles. Entonces, pedirles a los moradores que tengan un poquito de paciencia, ya se hizo la hoja de ruta, ya está hecho, establecido el plan de trabajo, ya solamente falta ejecutar, que ya en fin de mes estaremos ya ejecutando, prácticamente ya este 30 debería ya de ejecutarse. Entonces, Dios mediante, ya comenzamos a ejecutar, y obviamente, como ellos lo saben perfectamente, va a venir periódicamente el baldeo de las calles, que eso minimiza bastante el polvo, no solamente el riego de agua, sino el baldeo de las calles. Y también solicitarles a los vecinos que tratemos de manejar un poquito mejor el tema también de la recolección de basura, porque para que no tengamos este problema de que de pronto se van a tapar las alcantarillas, y ahora que se viene el fenómeno del Niño, vayamos a tener algún inconveniente y nos afecta a nosotros mismos como moradores.
1: Muchas gracias. Este es el informe conversando con Cristian Checo, presidente de Unidos Venceremos.

0: 7:53, 7:53 minutos, estelar 9311, noticiero desayunándose con el matador. Eso fue lo que manifestó Cristian Chico, presidente Unidos Venceremos. 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Muchas gracias por la sintonía. 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Las mototaxis, también un saludo enorme en los taxis, buses intracantonales, interprovinciales, asociaciones agrícolas, parte alta de la provincia del Cañar, el Ecuador y el mundo entero. Vamos con la posesión, lo que dijo Keiko Fujimori y Gucci, la nueva presidenta del Perú en su posesión el día de ayer, donde asistió el presidente Daniel Noboa, obviamente tuvo reuniones con ella, y también el vicepresidente colombiano y muchos mandatarios más. Una nueva época en un país que en 10 años ha cambiado 10 veces de presidente. ¿Qué pasará con Keiko? ¿Podrá salir de esa crisis que vive el Perú? Para ustedes, el mensaje de Keiko, el juramento también el día de ayer.
1: Yo, Keiko Sofía Fujimori Iguchi, juro ante ustedes, por Dios y por la patria, sobre estos santos evangelios, que ejerceré fielmente el cargo de presidenta de la República que me han confiado la nación para el periodo 2026-2031. Juro que defenderé esta tierra, la soberanía nacional, la libertad, la democracia, la constitución política y las leyes del Perú. Juro que velaré por la integridad física y moral de todos los peruanos, en especial de quienes han sido históricamente postergados. Y juro que, respetando la libertad de culto, reconoceré la importancia de la Iglesia Católica en la formación cultural y moral del Perú, y que trabajaré incansablemente por un país seguro, próspero y unido.
0: Vamos a las 7 de la mañana, 58 minutos, y estuvo el juramento de Keiko Fujimori Iguchi, nueva presidenta del país del RIMAC. Vamos a ver qué pasa con el Perú, le deseamos suerte a nuestros vecinos del sur. 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Una linda mañana, el compromiso, Dios mediante, al mediodía, con más información. Que la pasen bien.
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9: Hola, ¿me dicen la hora? Son las 10 de la mañana.
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0: Chinito, eso es tuyo.
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0: Ok, excelente, muy buenos días, señoras y señores. ¿Por qué estamos? Excelente, muy buenos días. Por ahí dice, oye, eso. Ahí estamos, muchachos, estamos ingresando en este San Miércoles. Por algo es el ombliguito de semana. Ahora tú puedes, ahí estamos, chicos, ¿no? Oye, volveré. Volveré a darle otra vez cátedra, ya sabes, ¿no? Ok, listo, señores, buenos días. Por acá también ya estamos poco a poco llegando al personal. Acá mi estimado DJ, el negro DJ, por supuesto. El Carlos Boni, buenos días, ¿cómo estamos?
1: Ah, ya estamos al aire. Volveré. Claro que estamos aquí, sí, señores. Volvió porque el día de ayer estaba nuestro...

0: Ok, por supuesto, por supuesto. Por ahí estamos, señores. Vamos, llegamos. 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Oye, por ahí vamos a mandarle grandes saludos. Pero antes.
1: Hoy es, por supuesto.
0: Hoy es miércoles, ¿ah? Y si preguntas lo otro, también, también dice, ¿eh?
1: También da lo mismo.
0: Ok, muchachos, hoy tenemos la pregunta del día, pero sin antes, mis queridos y grandiosos amigos, tenemos por ahí los saluditos correspondientes, listo, pues ahí están llegando los mensajitos, pero vamos a mandar el saludito, como siempre, a Papito Dios, como siempre, ¿ah? El rey astro, poco a poco va saliendo, listo. Tenemos la pregunta del día, mis queridos amigos. Pero antes, por supuesto, antes o después, ¿ah?
1: Oye.
0: Ok, listo. Listo, por acá dice la pregunta del día tenemos.
1: La siguiente.
0: ¿Qué es eso? ¿Qué es eso que dices solo un ratito y cuando te das cuenta ya se te fue media vida?
1: A ver, nuevamente, por favor.
0: ¿Qué es eso que siempre dices solo un ratito y cuando te das cuenta ya se te fue media vida?
1: Se te fue el tron.
0: Puede ser una siesta, puede ser el celular con las redes sociales. Puede ser también, una conversación o lo que tú quieras contarnos. Cuéntanos, recuerda que tenemos el contacto directo 0989-819-837, ¿ah?
1: Se te fue el tiempo, ¿cómo es? ¿Cómo era? Está buena.
0: Ok.
1: Te pone a pensar.
0: ¿Qué es eso que dices solo un ratito?
1: Ah, ya, lo típico, ¿no? Es solo un ratito, por favor, nada más. Y al rato, a la hora... Puede ser también, a mi punto de vista, una conversación muy amena, ¿eh? Una conversación muy amena que uno dice, no, sí, vamos a conversar unos momentos. ¡La siguiente!
0: ¿Qué es eso? ¿Qué es eso que dices solo un ratito y cuando te das cuenta ya se te fue media vida?
1: A ver, nuevamente, por favor.
0: ¿Qué es eso que siempre dices solo un ratito y cuando te das cuenta ya se te fue media vida?
1: Se te fue el tron.
0: Puede ser una siesta, puede ser el celular con las redes sociales.

0: ¿Se te como cómo era? Sí. Ya está buena.
1: Ok.
0: Te pone a pensar, te pone a pensar.
1: ¿Qué es eso que dices solo un ratito?
0: Ah, ya, lo típico, ¿no? Es solo un ratito, por favor, nada más. Y al rato a la hora puede ser también, a mi punto de vista, una conversación muy amena, ¿eh? Una conversación muy amena que uno dice, no, sí, vamos a conversar unos momentitos. Cuando al rato a la hora la situación amerita mucho más tiempo, porque puede ser que esa persona la hayas visto a los tiempos y tengas mucho que conversar, mucho que dialogar. Sería mi punto de vista una excelente conversación con una muy buena amistad, señor Latino.
1: Ok, por supuesto, por ahí estamos. Oiga, antes de todo esto, antes de entrar en polémica sobre el tema del día de hoy, damos, ahora sí, no tenía el texto cerquita, pero ya lo tengo por acá.
0: Ya le presto los lentes.
1: Listo. Sí, yo creo que ya estamos yendo a un tope. Cuando uno tiene cierta edad, ya necesita, ¿cómo es? Ayuda de otros. Pero tienes que aceptarlo hoy.
0: ¿Dónde? A ver, ¿dónde está? A ver, dígame, ¿estoy con lentes? No, ¿verdad? Entonces, por favor.
1: Es que ya usted ya utiliza bastón ya.
0: Por poco tira. Dice harto formol también.
1: Okay, por supuesto, señores, nunca digas que no vas a tener esa edad, porque todos vamos a pasar por ese, sí, por señor. Ese mismo.
0: Hay unos que sí, otros.
1: Eso, exactamente. No, pero hay que darle siempre gracias a Diosito por tenernos con vida.
0: Eso.
1: Y que nos tenga con salud, más que todo, por supuesto, junto a cada familia de cada uno de nosotros, ¿no?
0: Epa. Bien dicho, señor Latino, gran verdad.
1: Ok, por acá nos dice, buenos días y feliz miércoles. Respira profundo, sonríe y sigue adelante. Todo esfuerzo tiene su recompensa. No permitas que las dificultades apaguen tus sueños, porque cada nuevo amanecer es una oportunidad para crecer, aprender y acercarte un poco más a tus metas. Que tengas un día extraordinario, lleno de bendiciones, salud, alegría y éxito. Confía, trabaja y todo saldrá bien. Tú puedes, hoy es un día grandioso, aprovéchalo. Actitud positiva, mente fuerte y corazón agradecida. Estas son las palabras de esta estación, por supuesto.
0: Belleza.
1: Y tu morning show, ¿no? Listo.
0: Belleza, maestro, así se inicia. En tu morning show estelar de la 931. ¿Cómo estamos? Buenos días, mi gente. Hoy ombliguito de semana. Oh yes, miércoles. Ombliguito de semana donde usted va a compartir junto a nosotros aquí en tu Morning Show Estelar. Gracias, mi gente, por estar siempre ahí, prendido, llevándonos en ese rinconcito, en ese lugar preferido. Gracias por siempre sintonizar la 931. Si no tiene su radio, no se preocupe, puede escucharnos también en su celular. ¿Por qué no? A través de la www.estelarcosta.com. Y con nosotros usted va siempre a pasar chévere, alegre, divertido, junto a sus seres queridos, ya sea en casa, ya sea en su lugar de trabajo, ya sea donde usted quiera llevarnos, ahí siempre le vamos a dar las gracias por siempre llevarnos en su corazón.
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1: Ok, por supuesto, por ahí saludamos al chico diferente, por ahí está escribiendo. Oiga, de la pregunta del día, le vuelvo y repito, ¿qué es eso que dices solo un ratito y cuando te das cuenta ya se te fue toda media vida? ¿Eh? Oye, por acá nos responde.
0: ¿Qué dice?
1: Uy, ¿será que se...?
0: ¿Qué dice?
1: Es una... y se va todo, dice.

veces su desayuno, a veces una gaseosa, entonces se les va el tiempo. ¿Por qué? Porque el trabajo a veces no les regala ese espacio. Bien por ustedes, muchachos, bien. Señores transportistas, gracias por estar con nosotros, gracias. Mototaxistas, taxistas, tanto de La Roja como La Azul, también los cordiales. Guardiales, Cooperativa de Transporte Rircay, Troncaleña en la terminal terrestre, todos, sí señores, transportistas, gracias por estar con nosotros. Somos la 931 en tu Morning Show.

0: Ok, por supuesto, por ahí estamos, señores. Ahí estamos dándole buena energía. Cuando el reloj marca las 9:29, aquí en la Estelar 93.1. Este es tu morning show, por supuesto, chicos. Recuerden que ya contamos con TikTok. Ahí estamos, señores, enlazando poquito a poquito. Estamos ya habilitados, estamos como Radio Estelar 93.1. Señores, es momento de irnos a un pequeñísimo corte comercial y regresamos con mucho más, ¿no? Ya regresamos.
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Ok, por supuesto, por ahí estamos, señores. Por ahí vamos, vamos. Ok, listo, listo, listo. Por ahí estamos, señores, con el reloj marca las 9:41, 9 de la mañana con 41 minutos. Por supuesto, excelente, excelente mañana por ahí, para brindarle lo mejor de lo mejor, ¿eh? Recuerden que tenemos el contacto directo al 0989-819-837. Hoy tenemos por ahí la pregunta del día, como ya estuvimos por ahí mencionando. Listo, listo, estuvimos por ahí mencionando la preguntita del día, que es la siguiente. Claro, claro. Si no, escucha. Está complicado. No, está multado. No, no importa que sea el que sí, que no, nada, nada que ver. La pregunta del día, señores, ¿qué es eso que siempre dices solo un ratito? Y cuando te das cuenta, ya se te fue media vida. Oye, ¿qué será, no? Por ahí unos dicen una siesta que se pegó un ratito, se acostó un ratito y se quedó seco y no sale. Otros dicen el celular con las redes sociales, vio un video, vio un TikTok que le gustó. O a alguien le gustó, no sé. Ok, o también puede ser alguna conversación con alguien ahí, está escribiendo, hoy se entretuvo, listo, listo, listo. Ok, señores, es momento de presentarles a nuestra queridísima compañera, señoras y señores, a ustedes, la Zomba. Buenos días.

0: estamos. Muy buenos días, bienvenidos, bienvenidos. Acá, no, tranquilo, yo sí vengo, yo sí estoy. Dele suave,
1: ¡Va!
0: Exactamente, ahí estamos, señoras y señores. 9:43 a.m, hoy 29 de julio.
1: ¿Qué es?
2: Ombliguito de semana.
3: Ombliguito.
0: Es el pupito de semana. Así le decimos los serranos. El pupo.
1: El Epepes.
3: Bueno, es una conversación de mayores, ¿no? Yo ya vengo. Chadito. Tiene también cargo y también tengo raíces.
0: Disculpe, julio, señores, son las fiestas patronales del Señor de la Buena Esperanza. Esto es en el cantón de San Isidro, Ayora.
1: ¿Dónde queda?
0: Guaya, viejo.
1: ¿Pero cerca de quién? Atrasito de tal, pero especifique. Para uno también conoce que nuestro país tampoco no es chiquitito, así que digamos qué chiquito es, ¿no? Por decirle, la fiesta del Six, ¿dónde queda? Antes de tal, después de tal, entonces, así, ¿no?
0: Pasadito a tal,
1: Atrás de Lucho Pucú.
0: Pero es que yo le doy la pista, pero yo le doy el inicio, usted a continuación, y el final
1: usted
0: le da
1: tiene
0: al otro compañero.
1: Todo,
0: no,
1: todo.
0: Pues no, si doy todo, no, esto no es el éxito, pues sí o no. Sí, la cuestión es un poquito.
3: ¿De qué están hablando, señores?
0: Pero bueno, se da poco, pues.
3: ¿Ya? ¿Qué?
1: Vamos, perdido.
0: Buenos días, señores, buenos días. Dice, está buena la pregunta, pero no la entendí.
1: Repítasela, por favor, repita.
0: ¿Cómo es eso? Pues está buena la pregunta.
3: A ver,
0: con todo el gusto. Con todo el gusto el compañero se las repite.
3: Por supuesto, ¿qué es eso que dices siempre? O sea, siempre cuando tienes que hacer algo, sí, solo un ratito, pero te entretienes en cualquier cosa. Te entretienes con cualquier cosa, o bien el teléfono, o bien el televisor, o bien te acuestas y te quedas y no sales de inmediato.
0: O puede ser el famoso año sabático que le llaman los chicos, pues sales del colegio y dices, me voy a tomar mi año sabático, y no saben que ese año es clave. Ese año es clave para el ingreso a las universidades, a cualquier instituto.
1: Claro, No, ahí está fresquito.
0: Claro.
1: Si no, por gusto. Oiga, y lo típico repercute eso, ¿no?
0: Sí.
1: Repercute luego de ese año sabático, porque ya ingresa a la U. ¿Y ahora?
0: ¿Y cómo era esto?
1: Ya no,
0: yo me acuerdo que lo vi como en primero, en sí, el segundo bachillerato.
1: En cambio, si terminas e ingresas por la misma, estás 11.
0: Así
1: 11 a la jugada.
3: Oye, lo bueno que el compañero tiene una buena memoria, ¿no? Sí, aparentemente parece que no, pero
0: no,
3: sí.
0: Para que vean, no. No juzgue el libro por su portada.
3: Ah, ya, claro, por supuesto. Eso siempre, yo siempre he dicho, no todo lo que ves.
1: es bueno, bonito y barato.
0: Ahí estamos, señores. Así empezamos la programación que te activa, te encanta y te comparte la buena vibra.
1: ¿Será?
0: Dios mío, ha venido como aflorando.
3: Mire que no es porque tenga lentes, no porque tenga las canas, ya se la están viendo.
1: No, de ninguna.
3: Él se pinta, ¿no? Tranquilo. Ya hasta se afeitó porque no lo
1: molesta. No, nada que ver, soy natural. Soy
0: natural.
3: No es todo. No es como aparenta, sino ya saben, chicos.
1: No, nada que ver. Yo soy el mismo que viste y calza a mi Zambi, por favor.
3: Oiga, sabían una cosita, que ya tenemos habilitado la parte de live en TikTok. Ya tenemos, aquí la compañera va a hacer TikTok de los dos teléfonos ahí.
0: Ahí estamos, en las dos cuentas.
3: En las dos plataformas.
0: Personal y de la radio,
1: ¿Sabía usted
3: que?
1: ¿Qué personaje deja bloqueados los celulares solo cuando llega él a su lugar de trabajo?
0: Estoy por creerlo.
1: ¿Sabe usted entonces? Si usted no lo sabía.
0: Yo creo que le ha puesto Face ID. Porque
1: si usted no lo sabía, las personas que trabajan en esa empresa tampoco lo sabían. Recién se enteraron.
0: Entonces le ha puesto, si no es el Face ID, le ha puesto con huella digital.
1: Me imagino. O si no,
0: de todos lados lo querían desbloquear y nada. Nada.
3: Porque era pregunta, digo el secreto.
1: No, ese es un mensaje que le enviaron ayer, incluso al personal. Al personal, claro, al personal de esa persona.
3: ¿Me lo iba a hacer?
1: Nosotros.
0: ¿En serio? Se lo iba a hacer.
3: Me lo iba a hacer.
0: Se lo iba a pedir.
3: ¡Uy! ¡Uy!
1: Vamos, señores, vamos con los éxitos que no esperan aquí en tu Morning Show Estelar de la 9. 9931.
0: Por acá nos dice, buenos días, un saludito, qué gusto volverlos a escuchar. Un nuevo día, por favor, en algún momento me podrán poner una canción de Salserín para recordar mi infancia, ya que ahí fue cuando pegué el primer grito, y no precisamente de la independencia.
1: Tu corazón. ¿Se acuerda de...?
0: Ay, Dios mío. Sí.
1: Tu corazón.
0: Ahí está, complaciéndolos.
1: De uva.
0: Complaciéndolos a ustedes porque se lo merecen. Con respeto y cariño para todos ustedes. 9 de la mañana con 48 minutos. Bienvenidos.

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0: Hola, ¿me dices la hora?
1: Son las 10 de la mañana.
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0: Uno, uy, y las medidas, uy. Si ustedes vieran, señores, cómo está por acá, lo que yo ando visualizando, ¿eh? Hoy estaba modelando de adentro hacia afuera. Ok, señores, por acá ando a la locura de la 93.1, es el Tumor Ni Show, por supuesto. Compañera, no sabía esos dotes suyos, ¿eh?
1: Pero es que uno no tiene que andar exponiendo todo.
0: Ay, por eso no digo todo lo que yo veo.
1: Todos quisieran ver aquello, pero no. Eso es. Ustedes tienen la primicia.
0: Oh.
1: La prioridad. El gusto. Y el disgusto también.
0: Ok, por supuesto, cuando el nuevo parque es las 10:37 de la mañana con 37 minutos. Ahora daré lo mejor aquí en este tu programa, Tu Morning Show, a través de la 93.1 y también a través del aplicativo de la Apple Store, por supuesto, en el sistema de Android. Señores, estamos como Radio Estelar 93.1.
1: Oiga, por acá me dice, oiga, pero usted está en las dos lives. ¿Por qué uno se le ve diferente al otro? Mi amor, es la calidad de la cámara, pues. Es la calidad, señores. Pero soy la misma, estoy con lo mismo, exactamente con lo mismo. Pero aquí estamos. Saludos cordiales a Bendito Bolón, Bendito Verde. Ahí estamos con la 93.1. También está comiéndoselas a todas. Ya me vine por ahí pegándome un boloncito con chicharrón.
0: Uy. Oiga, hablando de boloncito con chicharrón,
1: dígame.
0: El día de ayer estuvimos, bueno, gracias a Electro House, estuvimos dando los nuevos implementos que cuenta Electro House, bueno, equipos de alta gama, variados, de gama baja, gama media, gama alta, en sonido, también en percusión, guitarras, flautas, para los que van ya a la banda de guerra. Hemos todos los implementos para todos esos eventitos que tienen, ¿no? Por supuesto. Y también ahora que se vienen las fiestas de la troncal, para todo este mes que ya se viene el mes de agosto, se vienen hartos eventos por ahí, estaba mencionando mi estimado Electro House, ¿no? Por ahí, el día de ayer me invitaron, llegamos y me dice el dueño, me dice, maestro, ¿cuál desayuno? Le digo, bueno, gracias,
1: maestro. Dios te pague.
0: Ok, por supuesto, ahí me dieron un boloncito mixto. Uy, con todito, está chévere. Así mismo, el almuerzo bien atendido, parecíamos esas grandes estrellas. Es que... Excelente, ¿eh?
1: Ellos son gratos.
0: Por supuesto.
1: Oiga, sí, no se olvide, mi hija me mandó una captura de un live que estaban haciendo.
0: Ya
1: vio, mami.
0: Ya vio.
1: Ahí está, ¿verdad que ahí están todos los implementos? E instrumentos para la banda. Oiga, y qué pena que ya no sean bandas de guerra. El Mashi le cambió eso de bandas de guerra a bandas musicales.
0: A bandas musicales,
1: sí,
0: ya,
1: porque
0: lista,
1: dice
0: lista.
1: Que aquí nadie viene a hacer guerra, nada. Dice, simplemente nosotros somos para el bien y por el bien. Bueno, entonces para las bandas musicales que quedan y son muy buenas, son muy
0: recalcar,
1: bonitas,
0: ¿no? Recalcarlo,
1: ajá,
0: sí.
1: Ahí estamos. Vaya a Electro House.
0: Ok, señores, cuando nos marca 10:40, 10 de la mañana con 40 minutos, nos vamos a un brevísimo, oye, no me vas a enredar, tranquila, la abogada está que me distrae.
1: Sí, es que no lo encuentra aquí, por eso está que lo...
0: Oh, ya, listo. Ok, nos vamos a un pequeñísimo corte comercial, chicos, rejados con mucho más, se viene la abogada, se viene también creo que la invitada,
1: sí,
0: también, ¿no?
1: Sí, porque ella me mandó un mensaje.
0: Uy, tengo que ponerme guapo para que venga, ¿eh? Listo, señores, regresamos en breve.
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0: 11:18. ¿Cómo avanza el tiempo? ¿Cómo avanza el tiempo? Esto ya me huele a sección almuercito, así que ¡qué rico! Hablando de comida, Zambi y Alan, ¿qué se les viene a la mente llegar a su casa y pegarse un delicioso almuerzo? Pero al vuelo, sería tal cosa, tal cosa. Un almuercito, lo primerito que se le venga a la cabeza que usted llegue.
1: Mi golosina.
0: No,
1: a ver, con sopa o sin sopa.
0: No, no, pues almuerzo es completo.
1: Almuerzo completo. Completo, a ver, pues, okay. La sopa que me hacía mi mamá.
0: Ah, riquísimo. Delicioso.
1: Cremita de papas con lechuga y huevo duro.
0: Una cremita de brócoli. ¿Verdad? Imagínese, una cremita de brócoli.
1: Una cremita de papas con lechuguita y huevito duro.
0: Pero bien duro, y de
1: segundo, como buena serrana,
0: ¿ya?
1: Una ensaladita de melioco.
0: Uy, con una casta frita.
1: Con pescadito.
0: Con pescadito, ¿no?
1: Yo prefiero con la plancha.
0: No, pues yo plancha no tengo, yo me lo como el pescado frito, señora plancha. No me llevo con la plancha.
1: Es que a mí me prohibieron el pescado frito, pues.
0: Ah.
1: Sí, a mí me dan paz.
0: Ah, eso sí.
1: Cuando
0: se
1: ha comido fritura.
0: En cambio, al niño le den tallarín de pollo. Encantado también.
1: ¿Es en serio?
2: Ok,
1: ¿ah? ¿Usted
0: lo viera?
1: ¿Usted
0: lo viera?
1: Pollo.
0: Sí.
1: Ah, claro, sí.
0: Sí, no, sí, sí.
1: Es de buen comer, ¿ah?
2: Ese es un menú totalmente abierto. Ok, por supuesto.
0: Hasta los menús los tiene abierto él, ¿eh?
1: Así escucho.
2: Oh, mensaje.
0: No, estamos hablando del menú, algo de comida. Yo que sepa.
2: ¿Qué estoy diciendo?
1: Ya
2: hijo,
1: le hago. Sí, claridad, dime ya.
0: Claridad. Escucha.
1: Ahí está. Luz, déjalo desarrollar, por favor.
2: Es que te parece mudo, ¿ves? Está con ese fondo bajito.
1: Sí.
2: Para de mola. Ok, señores, recuerden que tenemos el contacto directo 0989-819-837. Tenemos activo también el sistema de TikTok en live, en vivo, por supuesto, desde el día de hoy. Ya estuvimos ahí probando la plataforma de TikTok.
1: Ahí sí le sube,
0: ¡Vamos, y súbete! Si tú te subes a mi moto, yo más allá te voto.
1: ¿Roto o no roto?
0: Con la partida. 11 de la mañana con 20 minutos.
1: Déjale desarrollarse. ¿Qué? No, agarra.
0: ¡Grosero!
1: Mango, chon.
2: Ok, no me entiendes. Tienen que entenderme, tienen que tener paciencia.
0: Oye, ya, vas a empezar.
2: Hoy.
0: 11, 21 minutos, 11.
2: Ya venimos.
0: Por eso.
2: Decía una amiga, pregúntame.
0: Y la otra le decía, tenle paciencia, pues.
1: Y luego yo le digo, ¿ya merito?
2: ¡No! Ya regresamos, muchachos, de breve corte comercial con más de tu programación.
0: En tu Morning Show.
1: 11 de la mañana con 21 minutos.
0: ¡Volvemos! Pero tenle paciencia, Sammy. Pero ya, pues.
1: Ya, silencio.
0: Ido. Volvemos.
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0: eso. 11 de la mañana con 27, mi Sammy, vaya ahora.
1: Ya, espérese, espérese.
0: ¿Qué pasó? ¿Qué pasó?
1: Y acá el compañero está que me muestra comida.
0: Bueno, eso es ser fatal.
1: Recién son las 11 y 27. 11 de la mañana con 27 minutos y usted está que te levanta.
0: Eso es como que le enseñen la foto del que ya sabemos. ¡No! ¡No, así no! ¡No castigo!
1: Usted levanta la víbora que tengo dentro. O sea, pero del hambre.
0: Ah, eso sí.
1: Del hambre, del hambre.
0: Eso sí.
1: A ver, dígame, dígame, dígame.
0: Ya sabe cómo es él, ya sabe. Ay, ahí
1: yo
0: está.
1: Soy linda.
0: Yo no digo, por Dios. Diosito. Pero bueno, así,
1: Dios
0: así
1: bendito,
0: mismo es.
1: Dios bendito, esas manos, esos dedos.
0: Pero bien, bien estaba. Lo que ay, pasa es que es tabrieso, él es un tabrieso.
1: Es tabrieso.
0: Sí, tabrieso.
1: Ok.
0: Es pero es de coger tanto. Eso es cuando placen que uno está tranquilo y.
2: No,
0: hasta brieso.
1: Oiga, no, así corregían antes, ¿verdad?
2: Es que a él le gusta, mejor dicho, no le gusta cuando lo atacan. Pero cuando ya lo atacan, ahí sí ya se pone a la defensiva.
1: Se
2: tranquilo,
1: pone menso,
2: tranquilo.
1: Menso, digo manso.
0: ¿Qué?
2: Ok, por supuesto, señores. Recuerden que son las 11:28. 11:28 minutos.
1: 28 minutos.
2: Ok, eso, ahí estamos. Ahora, por supuesto, yo les digo una cosa.
1: Listo,
2: téngame paciencia, por favor. Te lo ruego, téngame paciencia.
0: Ok, lo que usted diga.
2: Ok, muchas gracias por tener paciencia.
0: Muchas gracias.
2: Ok, listo, señores. Hoy, si estás como el negro, ¿ya? Necesitan por ahí ayuda para...
0: Ando un poquito con los hombros, un poquito
2: ¿alguna
0: delicado?
2: Vez has tenido golpes?
0: ¿Sí?
2: Y no te has hecho chequear. Mira, sí. El negro camina como a veces medio raro.
1: Quebrado.
2: Pero, aparte de eso, ¿no? 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Vamos a disfrutar también al máximo. Recuerda que este sábado, primero de agosto. Oye, no me distraiga.
1: Se pone
2: exquisito.
1: Sí,
2: se pone...
1: No digo.
2: Listo. 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
1: Por acá me dice un mensajito.
0: ¿Ya?
1: Saludos, buenos días, qué buen programa. ¿Qué nomás vende en Electro House para las bandas musicales de escuelas y colegios?
2: De todo tipo, tenemos, bueno, cuando son...
0: ¿Sabe qué he visto?
1: Lo
0: he visto
1: que es bandas
0: liras.
1: Musicales que yo tengo entendido, y tal vez si
0: liras.
1: Les conozca y alguien que me pueda corregir,
2: yeah.
1: Gracias de antemano, que son palillos para los tambores.
0: Liras.
2: Eso también hay.
1: No recuerdo cómo se llama el nombre del palillito para las liras.
2: También hay
1: las teclitas para las liras
2: eso.
1: También.
0: Sí, los repuestos.
1: Los bombos, los bombillos.
0: Ahí
1: quiere decir los bombos pequeñitos.
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0: En el bajo.
2: De todito. Pero no bajes abajo, oye, dice Chao.
1: No me recuerde guitarra eléctrica.
0: Trae recuerdos.
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1: Ok, compañero, si nos hace el favor de darle lectura a los mensajitos.
0: Bueno, vamos a darle. Vamos a darle lectura.
2: Como dijo.
1: Hágame el favor.
0: Pila, tus fieles oyentes, Carmita, Ronnie, Michael. El nuevo miembro Guillermo y Giovanni, full volumen desde el barrio.
1: La zona más alineada, la highlight.
0: Dice Pilas, tus fieles oyentes. Saludos, mis amigos. La música clavado en el bar de Maná porque me trae recuerdo. Clavado en el bar.
1: Sí, pero todavía no se clava, amigo.
0: Sí, nos dice Don Luchito, buenos días, mis panas. Que mi Dios los bendiga siempre. Hoy estoy en la ruta 4, Bucarán, Roberto Isaías. El IES, redondel de la caña, haciendo mover el esqueleto a mis pasajeros con Estelar. Grupo de animadores excelentes, bendiciones. Gracias, mi Don Luchito, gracias.
2: Ok, un saludo para Don Luchito, ¿no? Mi hermanito, por ahí espero algún momento llegar a subirme a su transporte.
1: Pero salvando. Que no le pase lo que me pasó.
2: ¿Qué le pasó?
0: El chico diferente dice que me regale un saludito a la Zamba, por favor. Listo, ya le mandé algo.
1: No te ajaste.
0: ¡Ay, Morocero! ¡Tú mismo!
1: Saludos cordiales, chico diferente, porque él no es diferente, porque quiere ser diferente.
0: ¿Entonces?
1: Él porque es un chico diferente.
0: Muchas gracias.
2: Por favor, tienen que entenderlo.
1: Entiéndalo y tengan paciencia.
2: Eso. Oye, por favor, deben paciencia.
0: No sean malos, téngale paciencia.
2: Ok, por supuesto, mi estimado señor Boni.
0: ¿Qué pasó, señor Ortiz?
1: Boni.
2: Abra la puerta, por favor.
0: ¿Perdón?
2: Abra la puerta.
0: No, justo. ¿Y por qué no es?
1: No, ya.
2: Abra la puerta, por favor.
0: Tengo suerte, la plena que yo. Voy a ver si me compro la lotería, a ver si me saco siquiera. Apuesto que no me saco eso.
1: Me sacas ese pozo.
0: No me saco eso y me gano el otro pozo.
2: Hola, papito.
1: ¿Cómo está, colega?
2: Buenos días a los radio oyentes. ¿Cómo están?
0: Abogada, los Good Morning para usted.
1: Buenos días, colega. Bienvenida. Tome asiento.
2: Gracias. Pero no me lo puedo tomar, pues.
0: Para usted, abogada.
2: Le dio el chance. Sí, no.
0: ¿Cómo estamos, abogada? Buenos días, de Dios.
2: Buenos días, con
0: ¿cómo
2: todo?
0: Así? ¿Cómo así por acá? ¿Qué? ¿Van a hacer algún trabajo con la abogada del pueblo?
2: No, es que vengo de pesca.
0: Uy, aquí sí se muere de hambre.
1: No.
0: Vaya Salinas a la Libertad por allá.
2: Ya conseguí mi bagre.
0: ¿Qué?
2: Ya conseguí mi bagre.
0: Está bien, hágalo caldo, sopa, lo que usted quiere y lléveselo lejos.
2: No sé si sea.
0: ¿Qué pasa? ¿Qué pasa, abogada? 11 de la mañana con 35 minutos.
1: Pero aquí solamente tenemos pinchado y chalaco.
0: Aquí lo que le pueden dar es carita. Carita de la buena.
1: No le gusta con espinas.
0: Ah, no
1: le gusta mucho espinas.
0: Ah, solo filetes.
1: No le gustan esos bigotes tiesos.
0: O sea, exquisita.
2: Ok, listo, señores. Vamos a continuar dándole buena diversión, buena música. A través de la 93.1 Radio Estelar. ¡Oye! ¡Vamos!
0: ¡Vamos para aclararte la vista!
2: ¡Ahora!
0: La abogada y la doctora del pueblo.
2: ¡Dale, papito!
0: ¿Qué pasa, ya,

0: ¿Cómo está mi pana negro DJ y todo lo que conforma ahí de este lado? Eres maldito negro. ¿Cómo le haces hablar esa consola ahí? Con la hora loca. Mira ahí. Mira, negro, mira. Cuídate mucho. Bendiciones. Bendiciones a todos.
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3: Hola, ¿me dicen la hora?
4: Son las 10 de la mañana.
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2: Ya son las 12 del mediodía, 12, se me lengua la traba, 12 del mediodía con 6 minutos. ¡Qué rico sol, señores! Sí, un hermoso sol. Buen provecho para todos ustedes. El momento delicioso, se podría decir, Zambia.
3: Así es. Oiga, escape lo que se agarra.
2: Ah, eso sí, hace ratón, Miguelito. Ya se fue acá al otro lado. Ya se fue.
3: 12.
2: ¿Qué pasó?
3: Dele suave.
2: ¿Qué pasó, tranquilo?
3: No, nada, para nada.
2: ¿Ya?
3: 12 del mediodía con 7 minutos, saludando al personal de Servientrega que está en sintonía de la 931. Bien. Especial a la Niña María, ahí está Niña María, ¿cómo vamos? Buenas, deleítese con esta media horita de programación. Momentos aquellos.

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0: Ok, por supuesto, por ahí seguimos programando buena música que tenemos aquellos a través de la 93.1.
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0: 12 del mediodía con 21 minutos, ya son las 12 del mediodía con 21 minutos en todo el territorio nacional. Nosotros seguimos con su segmento ¿Qué tiempos? Aquellos aquí en la 931.
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Por supuesto, ahí estamos cuando el reloj marca las 12:23 del mediodía, chicos. Vamos a seguir programando excelentes temas musicales. ¿Qué tiempos aquellos?

9:27. Solo recuerda que algunas personas no son leales a ti, son leales a su necesidad. Una vez que su necesidad cambia, también cambia su lealtad.

0: 12 del mediodía con 30 minutos, son ya las 12 del mediodía con 30 minutos. La bienvenida para el ingeniero Caserito, ya se encuentra aquí con nosotros también el licenciado Enrique Estupiñán, ya para darnos todo el acontecer noticioso de este día, señores.
1: Ok, por supuesto, llegamos a la última parte, chicos, a la última parte, vamos al día de mañana, por supuesto, brindarle mucha más diversión y variación de música, por supuesto, en tu programa Tu Morning Show. Quien te habla, Alan Ortiz, DJ Latino, se despide hasta el día de mañana, pero sin antes saludar al auspiciante, por supuesto, Centro Quiropráctico Orlin Zambrano. 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Hasta el día de mañana.
2: Ok, agradeciendo a los auspiciantes que hicieron posible el programa del día de hoy con nuestros compañeros. Solamente recuerde que la gente notará los cambios en nuestra actitud hacia ellos, pero nunca notará el comportamiento suyo que nos hizo cambiar. Agradecida con todos ustedes, señores. Por un programa más, ombliguito de semana. Que tengan muy buena tarde, buen provecho. Se viene con ustedes las noticias. De mi parte, un abrazo. Hasta mañana, si Dios lo permite.
0: Ahí estaban entonces nuestros compañeros labores. De mi parte, buen provecho también. Ahí los vidrios, cuidado, se me cortan. Hasta mañana, si papito Dios nos presta así la vida. Chao, chao. Se los quiere mucho. Bye, bendiciones.
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0: 12:47 minutos, 12:47 minutos. Buenas tardes, ¿qué tal? Bienvenidos. Su noticiero estelar 93.1, transmitido también por Soy la Tronca del Agradecimiento, acá Cerrito Producciones. Este miércoles, mitad de semana, miércoles 29 de julio del 2026, cuando son las 12 horas con 48 minutos ya. Bienvenidos. De agradecimiento por esa enorme sintonía, el saludo de la Troncal en sus parroquias, barrios, ciudadelas, centros comerciales, Mercado Central, Bellavista, mototaxi, taxis, buses intracantonales, interprovinciales, cantones, vecinos, servicio mixto, transportación escolar e institucional, parte alta de la provincia del Cañar, la provincia del Ecuador y el mundo entero, y obviamente a nuestros hermanos migrantes en otros lados del mundo, donde están haciendo patria, pero pendientes de la información. Desde la capital económica del Cañar, con un sol canicular, un calor fuerte, fuerte en las calles troncaleñas, pero obviamente ya nos tiene acostumbrado a esta situación. De inmediato y sin más preámbulo, ingresamos en materia de noticias. Comenzamos con el Intendente General de Policía sobre temas y operativos que se realizan en la Troncal. Ayer visitaron junto a LARSA, Agencia de Regulación y Control Sanitario, las embotelladoras de agua. ¿Qué novedades encontraron? Para ustedes, la información. Vamos a conversar con el Intendente General de Policía, abogado Paul Gómez. Está presente en la Troncal. Abogado, ¿qué tal?
1: Buenos días, apreciado matador. Un gusto saludarle a usted, a su prestigioso medio de comunicación y a toda la ciudadanía que nos mira y escucha por el mismo.
0: Abogado, el día de ayer pues vino el ARSE, estuvo presente, visitaron las embotelladoras. Una situación importantísima para ver pues obviamente cómo está esa situación.
1: En efecto, por disposición del señor gobernador David Crespo Cárdenas, nos encontramos nuevamente en el cantón La Troncal, ejecutando varios operativos de control interinstitucionales, conjuntamente el día de ayer con ARSA, Policía Nacional, a fin de poder verificar en el acompañamiento a esta institución a condiciones sanitarias, técnico-sanitarias de algunas embotelladoras de agua. En ese sentido, hemos podido evidenciar que existe en algunas embotelladoras de agua no cumplen con el tema técnico-sanitario, por cuanto la institución de ARSA ha procedido a entregarles las notificaciones del caso, a hacer los llamados de atención. Y esto es con temporalidad, ¿no? Tienen que cumplir las mejoras en el tiempo
0: más o menos,
1: en el tiempo que ha indicado ARSA. Hay una de estas embotelladoras que prácticamente se le suspendió la actividad para que puedan regularizar todo lo que los llamados de atención de la institución ARSA y puedan seguir laborando. La idea no es irnos en contra de este tipo de negocios, ¿no? Más bien es coayudarles para que cumplan de manera técnica y así ellos puedan trabajar normalmente, y del otro lado, en cambio, la ciudadanía, somos el mayor de común denominador, podamos estar tranquilos al consumir todas estas botellas de agua o líquido vital que se negocia o se vende aquí en el cantón.
0: Abogado, se termina julio, se viene agosto con muchas festividades, todo. ¿Cómo está el tema de los planes de contingencia y los permisos?
1: El día de ayer, por la tarde, conozco que la municipalidad entregó ya varios planes de contingencia para la revisión de intendencia en la ciudad de Azogues. El día de hoy ya más tarde revisaré esos planes de contingencia a ver si se adecúan a la normativa legal vigente, y si se adecúan no hay ningún inconveniente. Se aprobará de inmediato, esa es la directriz del señor gobernador, que coayudemos a que las fiestas, las festividades del Cantón La Troncal se desarrollen de la mejor manera, de manera segura, de manera normada y siendo muy orgánicos.
0: En el día de hoy una mesa de trabajo importante, ya pensando en la fiesta también.
1: Exactamente, el día de hoy se ha planificado una mesa de trabajo justamente dirigida al tema de festividades. La anterior semana, el día miércoles, estuvimos también presentes en la municipalidad como Intendencia General de Policía, en la cual también pudimos acotar algunas ideas, y ese es el trabajo que hay que hacer en conjunto, ¿no? Aquí no estamos viendo de cuál o tan camiseta política somos, sino más bien aquí lo que vemos es el bienestar de la ciudadanía.
0: Y obviamente, abogado, que el mes que se viene, fiesta y todo hasta septiembre, sea de lo mejor y de provecho para la gente troncaleña.
1: Correcto, el Cantón La Troncal siempre ha sido y será turístico, y en ese sentido lo que queremos es que en ese aspecto siga siendo turístico y que la gente, los propios y extraños que estemos en el cantón, podamos disfrutar de estas festividades, de la gastronomía, de los lugares turísticos, de la gente y de todo, en realidad, que la gente que visite vuelva, ¿no? Regrese.
0: Y que haya esa buena relación con los sitios turísticos, considerados turísticos, con ustedes como autoridades también.
1: Correcto, los sitios considerados turísticos que también se adecuan a la normativa legal vigente del MIPRO, lo que queremos nosotros es trabajar en conjunto para que ellos en verdad sean turísticos, porque no puede ser, decía el día de ayer en una entrevista que se me hacía, no puede ser posible que existan balnearios, por ejemplo, en la que están niños disfrutando con sus familias, con sus padres, familias enteras, y a escasos metros o a escasos centímetros se encuentren libando gente en estado etílico, haciendo relajo. Entonces eso no vamos a permitir. Desde el día 1 o desde el día 0 que entré a la Intendencia General de Policía, ese ha sido el trabajo que se viene desarrollando, y de parte de la gobernación vamos a seguir con los operativos interinstitucionales y propios también de intendencias y comisarías, a fin de precautelar el interés de todos los ciudadanos.
0: Por último, señor intendente, control de precios también se viene a agosto. Me imagino algunos quieren ser su agosto también.
1: Sí, en ese aspecto, en las competencias que nos enmarca el Acuerdo Ministerial 0069, nosotros venimos desarrollando semana a semana control de precios, pesos y calidad, que es lo que nosotros normativamente podemos hacer. Estamos en los diferentes mercados, plazas, estamos con operativos intercalados, operativos interinstitucionales, inclusive con comisarías de municipales, y en ese sentido vamos a seguir desplegados a lo largo y ancho de la provincia.
0: Ese mensaje a la ciudadanía, no sin antes agradecerle a usted por la información.
1: El mensaje a la ciudadanía es que en estas fiestas, en este mes de agosto, vivamos de manera tranquila, en familia, que utilicemos el espacio y el tiempo adecuado para poder festejar, que en lo mayoritario no nos quedemos en la vía pública libando, que hay los espacios, ahí mejor coayudemos a estos centros de diversión nocturna, porque ellos también necesitan del apoyo de la ciudadanía.
0: Muchas gracias, abogado Paulo Gómez, intendente general de policía.
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0: Eso fue lo manifestado por el intendente general de policía. Muchas gracias por enorme sintonía. Saludamos también al abogado Paul Gómez. Está presente la troncal desde el día de ayer. Y obviamente aquí no hay persecución, manifestó. Aquí lo que hay es buscar que lo que se le venda al pueblo sea de calidad. Y eso es todo. Por supuesto que estamos de acuerdo que se haga, porque no se olvide que aquí se consume muchísima agua, en bidones, en botellas. No estamos a favor de nadie, ni tampoco en contra. Pero las cosas tienen que ser así por la salud del pueblo de La Troncal. 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Saludamos a la gente que labora en el municipio, que nos escucha. Muchas gracias por la sintonía. Y aquellos que no nos escuchan, también los saludamos. Alguien les ha de decir que los estuvimos saludando, ¿verdad? 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Saludamos a Giovanni. Giovanni es no. Giovanni Pucha, el hijo de esa gran figura de la política troncaleña. ¡Sí! Lucas Manuel, quien fuera concejal alterno, y junto con la abogada Jimena Andrade Verdugo. Saludamos a la abogada Jimena Andrade, a la gente de la prefectura de Cañar también. Muchas gracias por la sintonía y por estar siempre conectados con Estelar y con Soy La Troncal. Muchas gracias por a los choferes, operadores y todo, siempre trabajando, pero escuchando la 93.1. Saludos también a esta hora en los mercados Central y Bellavista, toda esa gente que está laborando y también pegándose su sonti, porque a esta hora en los comedores municipales, ahí baja la comida, el comedor municipal, rica comida, oiga, ensuciándose de grasa debajo de la nariz. Usted manaba el de los choclos, está full comida esta hora, doña Judith, la señora Gladys Ceballos y todos aquellos que forman el mercado central Don Calderón, y también en el mercado Bellavista. Saludamos a María y José, a José el famoso mandarina, también a Julio Palacio, a todos quienes hacen mercado Bellavista. Muchas gracias por la sintonía, 13 horas con un minuto, un brevísimo corte comercial. Regresamos con más de su noticiero estelar, transmitido también por Soy La Troncal.
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1: Tenemos las 13 horas con 6 minutos, rapidito. 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Conversamos el día de hoy también con, es importante esto, con el Comisario Nacional de Policía. ¿Qué nos dijo acerca de operativos, fin de semana, el día de ayer que acompañaron a Larsa también? Vamos con lo manifestado por el señor Pablo Cusco a continuación.
2: A conversar con el Comisario Nacional de Policía, Pablo Cusco. Señor Comisario, ¿qué tal? Buenos días.
3: ¿Cómo está, don Enrique? Un cordial saludo a usted y a toda la ciudadanía que nos mira por su prestigioso medio.
2: Señor Comisario, cuéntenos, informe de todo fin de semana, todos estos días de la semana que va.
3: Bueno, normalmente, como ya saben ustedes, todos los fines de semana trabajamos haciendo nuestros operativos semanales, que ya lo planificamos. Por ejemplo, es el día de hoy, los días miércoles, ya mismo nos reunimos siempre a planificar con algunas instituciones para hacer un trabajo interinstitucional en el tema de operativos para fin de semana. Conjunto trabajaremos con la Policía Nacional, como siempre lo hacemos. Aparte de eso, tenemos también aquí la línea de turismo, también tenemos aquí a lo que son de Comisaría Municipal y diferentes entidades que el día de hoy nos van a acompañar ya mismo para poder elaborar la planificación del trabajo y operativos que se van a realizar este fin de semana previo que viene ya.
2: Por supuesto, señor comisario, el día de ayer sabemos que acompañaron obviamente a Larsa, estuvo presente aquí.
3: Sí, la institución de Larsa estuvieron el día de ayer aquí, pues pidieron como siempre el acompañamiento por parte de la Comisaría Nacional de Policía, también nos acompañó el señor Intendente General de Policía, el doctor Paul Gómez Montesino, quien estuvo también acompañando a los señores de Larsa para poder hacer operativos en diferentes embotelladoras que están ubicadas aquí dentro de la ciudad de La Troncal.
2: ¿Alguna novedad en embotelladoras?
3: Bueno, en la novedad de embotelladoras hemos visitado seis locales de embotelladoras, y en lo cual en uno se dejó, de acuerdo a Larsa, de acuerdo a sus competencias, de dictar una medida preventiva por cierto tema ahí de que ellos regulan, no algo muy grave, simplemente algo así de por parte de ellos, pues han dejado una medida preventiva para que puedan corregir. Decían también ellos, y pues, y hacemos eco también de eso, que el Larsa no viene tampoco a sancionar. Claro. El mensaje de Larsa es muy claro, conversaban, decía que ellos vienen más bien a coordinar y a trabajar conjuntos con las embotelladoras para si de pronto algún paso a seguir o alguna recomendación puedan hacer ellos, es más bien para mejorar la calidad del producto del agua que consume la ciudadanía del cantón La Troncal. Entonces, más bien decían ellos, y también hacemos un eco, de pedirle de favor a los dueños de embotelladoras de que en ocasiones puedan colaborar, ¿no? Y que no tengan ese recelo de que normalmente también vienen ellos a clausurar. No, más bien ellos decían, venimos a coordinar para que se pueda llevar de una forma técnica el embotellamiento del agua.
2: Señor comisario, se termina julio, se viene agosto y las festividades de La Troncal. ¿Cómo y de qué manera se está coordinando esto para todo aquello que se viene, eventos y más?
3: Pues dentro de nuestras competencias, que lo que conlleva el acuerdo ministerial 0069, por la cual es la Comisaría Nacional de Policía y regulamos, nosotros siempre hemos sido de puertas abiertas para todas aquellas personas que presentan sus planes de contingencia, sea por alguna entidad pública o privada. Estamos prestos siempre a facilitar, a darles las facilidades para que ellos puedan realizar el evento que tengan programado hacerlo. Lo único que nosotros siempre hemos pedido y hacemos siempre la invitación, en muchas ocasiones también por su medio, de que lo hagamos dentro del tiempo correcto para poder nosotros también elaborar nuestra planificación, como lo hacemos para poder dar el acompañamiento en los eventos que sean presentados y que nosotros autorizamos para poder dar el seguimiento y la seguridad que conlleva el evento.
1: ¿Ha habido eventos ya aprobados?
3: Sí, hay eventos ya aprobados. Por ahí tenemos unos cuantos cines comunitarios que llaman, están aprobados, ya se han presentado dentro de la temporalidad, les hemos dado el ok, como se dice, porque han cumplido con toda la norma. Más bien, ahora, ¿qué hacemos? Nosotros estamos controlando esos eventos que se cumplan. Por ejemplo, no, una de esas son que tengan, deben tener ellos la guardería privada, uno por cada 50 ciudadanos que acudan al evento. Entonces es una norma de precautelar, principalmente ellos como coordinadores o como personas encargadas de tal evento, y nosotros como Policía Nacional, pues ir a que se cumpla todos los parámetros que yo y da la seguridad pues de lo que corresponde a nuestra parte.
1: ¿Qué otras novedades nos puede informar en este día, comisario?
3: Pues por ahora no hemos tenido novedades muy bien con ningún ciudadano, simplemente seguimos haciendo eco de que a los locales nuevos o locales que todavía, por ahí unos que de pronto todavía no tienen su permiso de funcionamiento, estamos visitando, estamos socializándoles, diciéndoles de alguna manera cuál es el camino a seguir para que puedan obtener su permiso de funcionamiento, porque siempre recordamos, siempre lo he hecho, la Comisaría Nacional no solamente sale a clausurar, ese no es el fin de la Comisaría Nacional de Policía. El fin de la Comisaría Nacional es socializar, de que los dueños de locales tengan sus documentos al día, y de no conocerlos, nosotros también les asesoramos o les decimos cuáles son los requisitos a cumplir. Y de esta manera, pues esto llevar tener su permiso de funcionamiento, perdón, al día, porque esto es un trabajo entre la ciudadanía y la Comisaría Nacional de Policía.
1: Muchas gracias, este informe desde la Comisaría Nacional de Policía, dialogando con su titular, Pablo Cusco.
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1: Tenemos las 13 horas con 13 minutos estelar, y soy la Troncal, es un noticiero este día. 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Muchas gracias por la sintonía y el agradecimiento a cada uno de ustedes por estar siempre conectados con la buena información. Un saludo enorme. Es un mensaje que llega. Tenemos una nota con el señor gobernador de la provincia. Gobernación de la provincia en diálogo con los transportistas livianos y pesados. Ya hay elevación de pasajes en buses interprovinciales. Vamos con ese informe que tenemos para ustedes a continuación.
4: La gobernación del Cañar recibió a representantes de la Unión Provincial de Transporte de Carga Liviana y Mixto, quienes plantearon sus observaciones sobre la asignación de nuevos cupos para el transporte comercial mixto.
5: Fueron dos. La primera, que se analice la posibilidad de suspender la resolución 019 DIR 2026 ANT de 18 de julio del 2026, respecto a la asignación de los cupos para el transporte comercial mixto. Y la segunda fue que no se autoricen nuevos incrementos de cupos para la prestación de servicio de transporte comercial mixto, conforme los fundamentos y consideraciones expuestos por los representantes de aquí. Lo que se hizo el día de ayer fue escucharles, ver cuáles han sido sus propuestas, y las mismas fueron puestas en conocimiento el mismo día de ayer hacia el ministro Luque, quien tiene la potestad y la autoridad de poner, de dar las resoluciones necesarias sobre este caso.
4: Según el gobernador, el incremento de cupos se sustenta en un estudio técnico elaborado en el 2024, el cual se determinó la necesidad de fortalecer el servicio de transporte mixto en varios sectores del Cañar.
5: El estudio técnico fue realizado en el año 2024, el mismo que se puso en conocimiento de Quito, del director ejecutivo de la ANT, así como del ministro y del delegado del señor presidente, que son quienes forman esta comisión, es el delegado o el señor presidente. En este sentido, ellos han emitido la resolución en base a información técnica que ha sido analizada por ellos. Tengo entendido que tienen conocimiento cada uno de ellos cuáles son los requisitos necesarios que tienen que cumplir para poder acceder a ellos. Tengo entendido que ya existen cooperativas a las cuales se ha puesto el incremento de cupos en virtud del análisis técnico de que en algunos de los espacios se necesita más transporte para ayudar a la ciudadanía a que pueda tener la movilidad necesaria.
4: Las autoridades nacionales serán las encargadas de evaluar los planteamientos del gremio transportista y emitir una respuesta oficial en los próximos días.
5: El estudio técnico fue realizado directamente, como le digo, desde Quito. El estudio técnico se realizó con base a cada uno de los parámetros necesarios para poder cumplir sobre el incremento de cupos. En virtud de esto se sacó la resolución y por eso es que el día de ayer se puso en conocimiento del ministro para que les den una respuesta directamente a esta cooperativa.
4: Para Telenoticias informó Gendry Espinosa.
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1: Tenemos las 13:17 estelar. 93.1 y Zula Troncal, el noticiero de este mediodía. 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Muchas gracias por la sintonía. 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Les invitamos siempre a escucharnos, siempre a estar con la buena información a través de Soy la Troncal Estelar en su noticiero del mediodía. 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Nos comprometimos a eso, lo hemos hecho. Y vamos por más, ingeniera Sonia Rocano y su directorio. 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Vamos con más información. Desde Ciudad de la Santa Isabel hacen un pedido a Centro Sur y a las autoridades. A Centro Sur, a ver si de qué manera ayudan con el corte de algunas ramas de árboles que están pegando en la línea de conducción. Obviamente ese tema no lo puede hacer cualquiera, sino gente que sabe de energía, que sabe de eso, oír y colaborar también con la ciudadanía que vive allá para ver de qué manera se hacen. Y a la autoridad competente, el llamado a intervenir solares que están prácticamente convertidos en una selva. Santa Isabel tiene problemas en eso, las calles casi están tapadas de maleza. Para ustedes, el video que nos envía desde Santa Isabel, a continuación.
6: Haciendo este video, buenos días señores de la empresa Centro Sur, haciendo este video para que puedan observar, ustedes se olvidan totalmente de todas estas cosas que está pasando aquí, está ya llegando a las redes eléctricas y no hay nadie que nos ayude, ni siquiera por ideas vienen a cortar, como pueden observar, ahí está los árboles, mire, está ya pasando de las redes, está reempujando para arriba y con el tiempo que viene, pues según los pronósticos dice que viene el fenómeno del niño, vendrá con viento, vendrá con todo, nos acabará la luz eléctrica aquí de tirar al suelo todo y nos quedaremos en la ruina. Así que señores de Centro Sur, les pedimos de favor a que vengan, pero ya, lo más pronto posible. Mire, ese árbol cómo está empujando para arriba la cubeta. Entonces no es que uno mienta, pero señores, se les pide, se olvidan totalmente de todo este cosas que está pasando aquí. Está ya llegando a las redes eléctricas y no hay nadie que nos ayude, ni siquiera por ideas vienen a cortar. Como pueden observar, ahí está los árboles. Mire, está ya pasando de las redes, está reempujando para arriba y con

0: que señores de Centro Sur, les pedimos de favor a que vengan, pero ya, lo más pronto posible. Mire, ese árbol cómo está empujando para arriba la cubeta. Entonces no es que uno mienta, pero señores, se les pide de favor que manden gente que hagan las cosas y no que vengan solamente a las puntas a cortar, por favor. Les pedimos de favor, que nosotros también sí pagamos impuestos. Así que, por amor a Dios, les pedimos que nos colaboren con esta podada de toda la cerca. Nosotros no podemos, estos solares están botados. Yo pienso que alguien puede ser que se comida a sancionar a toda esta gente que lo tiene abandonado los solares. No hay nadie, como pueden observar ustedes, no hay nadie quien venga a ver. Y así poco a poco yo he avanzado a botar, pero unito, dositos, así, árboles, nada más. Así que, señores, no es que uno se les molesta, sino se les pide de favor, como seres humanos que somos, y les pedimos de favor. Mire, ahí como está, pueden observar todo. Todo está es en la ruina esto. Así que por favor, a todos los señores de las autoridades del municipio, que se comidan por favor a sancionarlo. Yo personalmente he hecho oficios, me he ido allá al parque urbano, he hablado, le he dicho por favor que nos vengan a ayudar, que ya entran esta semana, ya mismo termina el año y nunca han llegado por aquí a sancionar todos los solares remontados. Aquí hay niños, aquí hay criaturas, donde que de veramente necesitamos alguien de las autoridades que nos colabore con todo este caso que está pasando. Yo llegaré hoy día al municipio, pero primero me trasladaré a Centro Sur. Eso es lo más importante.
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2: Tenemos las 13:22 en el ámbito nacional. Oiga, la política también nace el amor. Con emotiva publicación en redes sociales, la alcaldesa del Cantón Simón Bolívar, María Fernanda Vargas, Córdoba, hizo oficial su relación sentimental con el vicealcalde Luis Ferrecio. Una publicación hace referencia a que se conocieron siendo niños, crecieron juntos, compartieron sueños, la vida nos llevó por caminos distintos y cuando menos lo esperábamos, los volvió a unirse, dice la alcaldesa. Refirió que después de 3 años caminando de la mano, en esta etapa se siente agradecida por tener a su lado a un hombre que comparte con ella su vida. Vea usted, la política también hace que nazca el amor. Esperamos que el negro no se vaya a meter a política, ¿verdad? Porque ahí sí, no, mentira, el negro es una persona muy sana y mandarina, hasta decir basta. 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A esta hora saludos.

0: 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Muchas gracias por la sintonía. ¿Estás enamorado? ¿Estás enamorada? ¿Quieres regalar un peluche? ¿No sabes dónde comprar? 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A Papacho no solamente regalar un abrazo, regalar sentimiento, es regalar amor a Apapacho, diferentes deportes, motivos y más en Apapacho, en los Bajos Estelar 93.1. Si no me crea, a mí pregúntele a Wilfrido, él le regaló un apapacho a Isaza. Aquí fue nomás de aquí a la entrevista en los Bajos Estelar y Isaza se fue con un lindo peluche, un osito dormilón. Gracias a Papachos. Tenemos las 13:30. 13:30. El negro DJ compró un peluche. En el trayecto aquí a su casa, lo bajaron, dice. ¿Ustedes le creen? No lo sabemos. Vamos a un corte comercial y regresamos.
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7: Hola, ¿me dicen la hora? Son las 10 de la mañana.
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5: Tenemos las 13:40. 13:40. 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Muchas gracias por el doble sintonía, toda esa gente maravillosa que se conecta con nosotros día a día. Muchas gracias por estar siempre conectados con la buena información. Vamos con información, ya en la parte final del noticiero, del caso Progen. A continuación para ustedes. Muchas gracias por la enorme sintonía. Gracias por estar siempre pendiente de la información estelar y Zoila Troncán. ¿Qué pasa con el caso Progen?
6: Continuamos informando. Asistentes a la reunión que relata John Manning de Progen en el mensaje enviado al ministro Roberto Luque dan detalles de lo que ocurrió. Según ellos, Manning gritó a los técnicos de Select por exigirle más requisitos sobre los generadores y demorar el pago, e incluso amenazó con hablar con las autoridades.
7: El extenso mensaje que John Manning, el máximo directivo de Progen, envió al ministro Roberto Luque, relata una reunión del 25 de septiembre de 2024. Según el chat que Luque asegura que no contestó, Manning se quejó con él porque los técnicos de Select le pidieron más requisitos sobre el estado de los generadores y retrasaron el pago. Ecoavisa conversó con algunos asistentes a la reunión. Contaron que se dio por Zoom pasada las 7 de la noche. Duró poco más de media hora. Y estuvieron al menos 9 personas, entre ellas 5 funcionarios de Select, John Manning, la representante de Progen en Ecuador, Carla Saúd, su pareja José Manrique y Alberto Paredes, a quien identifican como abogado de Progen. Un participante recuerda que Manning se molestó mucho por las exigencias.
8: Se les indica todas las pruebas que faltaban, todos los temas de procedimiento de fabricación, pruebas de cargas, de temperatura, rotor, motor, todo lo que no habían entregado. Y John Manning pierde la cabeza y nos empieza a gritar, diciendo que eso ya no se le puede pedir, que toda la información que estaba en el dossier de calidad aprobado ya entregaron en Estados Unidos y que estamos tratando de boicotear los procesos, que queremos dar largas para no ejecutar el pago y que estamos yéndonos en contra del gobierno.
7: Otro asistente la reunión la recuerda así.
9: Luego intervinieron Saúd y Manrique, que están tratando de que esto se retrase, que ellos no están de acuerdo. De ahí Manning toma la palabra y termina amenazándonos que va a ir a contar a las autoridades y que él va a ir a hablar con la gente que está consciente de que estos proyectos no se pueden caer y que ellos no van a caer en el juego de que nosotros estemos presionando. ¿Qué intereses tendremos? Y nos colgaron la reunión.
7: La reunión por Zoom y el mensaje que Manning envió al ministro Luque se dieron un miércoles. Al día siguiente, Paul Flores, uno de los técnicos de Select que viajó a Estados Unidos para revisar los generadores de Progen, recibió una amenaza de muerte y puso la denuncia en la fiscalía. El viernes, otro técnico, Celso Sánchez, faltó al trabajo por temor. 4 días después, Ecuador pagó a Progen los 69.5 millones de dólares que Manning reclamaba como anticipo del 70% por los generadores inservibles para la central salitral, que ahora permanecen en el lugar sin producir un solo megavatio.
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5: Tenemos las 13:43. 13:43 estelar y soy la troncal, es un noticiero de este día miércoles. Juez llama a juicio a exalcalde de Taisha por corrupción. Un juez anticorrupción dictó auto de allanamiento a juicio contra exalcalde de Taisha, Sergio H. y cuatro personas más. Oye, esto está bastante difícil, mi querido Caserito. Hay una nota incluso, no sé si yo le pasé el día de hoy, donde da la lista, creo que no le he pasado, completa de cuántos funcionarios están comprometidos con temas en fiscalía, por posible peculado, y nombran las provincias, funcionarios, cargos y más. Ahora, en estos tiempos, previo a lo que es elecciones, hay muchos temas que están saliendo a la luz, y obviamente aquellos que se defienden de todo esto dicen que es dedicado, que es persecución política. ¿Dónde mismo iremos a parar? Es la pregunta, con tanta situación que se está viendo últimamente. Ojalá, por el bien del país, pues hagan las cosas bien y los ganadores sean los ecuatorianos. Víspera de unas elecciones, casi cuatro meses, ¿verdad? De las elecciones de noviembre, 29 de noviembre, todo aquello que está pasando. En lo referente al tema de la llegada, posible llegada del fenómeno del Niño, comienzan a haber precipitaciones. El día de ayer llovió fuerte en Cochancay en la tarde, pero fuerte. El agua corría, el redondel, la voluntad estaba empozada el agua. Obviamente por acá, el centro de la ciudad, llovió menos. El calor que hay en estos momentos, el clima varía, se pone oscuro. En otras provincias ha llovido ya. Invita a las autoridades a ponerse serios ya y trabajar en prevención. No esperemos que las cosas sucedan para intentar llegar con ayudas, sino hagámoslo ahora que podemos todavía. Medidas de prevención. El tema del puente, del bypass, ha quedado allí, con todo aquello que se dijo y todo el informe que presentaron de boca porque no lo enseñaron. Esperemos a ver qué situación pasa en prevención en la troncal, que necesita y necesita mucho. 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Y con esto hemos llegado a la parte final de su noticiero estelar 93.1 y soy La Troncal en este miércoles 29 de julio. El agradecimiento a Caserito Producción, soy La Troncal, a Wilfrido Alan Ortiz, también estuvo por aquí un rato, nos acompañó el Negro Calavera DJ. Gracias por la sintonía de ustedes, gracias por estar conectados siempre con la buena información. Eso sí, el compromiso, mañana, Dios mediante, encontrarnos en la mañana con más información. Que la pasen bien.
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0: con alegría, con entusiasmo, arrancamos. Un joda por la 93.1, la radio estelar que se las come a todas. Miércoles, señores, mitad de semana. ¿Se dan cuenta cómo transcurre el tiempo? ¿Cómo pasa el tiempo? Se nos va rapidito, ya miércoles 29 de julio del 2026. Miércoles 29 de julio del 2026. Hoy sí cabe la expresión cuando dice muchacho de miércoles. Te voy a dar una paliza. Hoy sí cabe. Hoy sí cabe esa expresión. Señores, listo para arrancar con full joda. Yo soy tu amigo de siempre. De cada tarde, tu amigo. Tu pana. Tu yunta. Tu brother.
1: Tu marido.
0: Junior Reyes, yo estoy contigo para compartir en la locución y en las mezclas hasta las 17 horas, 5 en punto de la tarde. Mi gente, les envío el abrazo enorme. Les envío a ustedes ese abrazo rompecostillas a nuestras reinas hermosas, a nuestras mujeres hermosas. Un beso cargado de mucho afecto, de mucho aprecio, pero también de gratitud por elegirme y preferirme para ser vuestra compañía en la tarde de esta mitad de semana. 14 horas con 7 minutos, 2 con 7. Vamos a continuar. Esto apenas está arrancando. Así que sube el volumen porque te acompaña Junior Reyes aquí en

Pero no te preocupes, que aquí llegó el superhéroe de las tardes para motivarte y activarte para que toda esa pereza, todo ese estrés, todo ese decaimiento que nos da de manera natural, luego de almorzar, luego de degustar el segundo plato del día. Aquí estoy yo para acompañarte, mijo lindo, pero no he venido solo. Vengo acompañado con quienes nos dicen presente y son nuestros queridos auspiciantes. El abrazo.

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ellos son nuestros oficiantes. Vamos a continuar, señores, que el ritmo no pare, que la música suene y que siga la joda aquí en Full Joda con Junior Reyes.

0: Hola, Junior Reyes.
1: Hola. Aquí estoy, mi Juanito, aquí estoy. ¿Qué se te ofrece? ¿Qué necesitas? ¿Qué quieres? Venga, coge, agarre. Lleve lo que quiera, mijo. Lleve lo que quiera. Por cierto, quiero enviar saludos para todos quienes ya se están reportando, quienes nos están escribiendo y a quienes nos están whatsappeando a través del 09-89-819-837, que es nuestra línea de WhatsApp. 09-89-819-837. Por cierto, recordarles que si usted nos está escuchando en su negocio, en su emprendimiento, en su local, escriba con toda confianza para poderle saludar. Escríbame su mensajito, Junior. Te estoy escuchando, por ejemplo, te estoy escuchando en Pizzería La Madrina. Junior, te estoy escuchando aquí en Pizzería Lámbelo Todo. Junior, te estoy escuchando acá en Heladería Chúpate Otro. Junior, te estoy escuchando acá en la barbería Rasúratelo Todo. Te estoy escuchando acá en restaurante Pásale la Lengua. Envíame, mijo, tu reporte. Es más, ya te voy a dar mi número personal, ¿ok? Te voy a dar el número personal de este humilde servidor. Te cuento que para este mes de agosto, queridos oyentes, para este mes de agosto, he preparado un combo, he preparado un paquete publicitario. Un paquete publicitario económico, como le gusta al pueblo, como quiere la gente. Sí, he preparado un paquete publicitario para...

su negocio. Es más, le gusta el programa, le cae bien este humilde servidor, su amigo Junior Reyes. Usted dice, bueno, quiero enviarle saludos a Junior Reyes, quiero reportarme con él, quiero escribirle, quiero que me envíe un saludo de cumpleaños, lo que usted quiera, yo estoy a la orden. A la disposición, ¿ok? Ya le voy a dar el número telefónico. O usted dice, uy, ese chico, qué lindo que habla. Me encanta la labia que tiene ese muchacho. ¿Cómo mete la lengua? Si usted quiere que yo también le meta la lengua, escríbame con toda confianza que yo le meto la lengua, le meto la labia, para que su negocio suene también aquí conmigo en el programa Full Joda, ¿ok? Escríbame por interno que le voy a pasar un paquete bacano. Un paquete bacano que está vigente por este mes de agosto, mes de las fiestas de la Troncal. Atentos al número telefónico de este servidor, ¿ok? Envíeme un mensajito, envíeme un WhatsApp para poderle agregar. 099 38 42 988. Vamos a repetir. Este número, mijo lindo, es para todo. ¿Quieres reportarte conmigo? Decirme dónde estás escuchando la radio. Me tiras un WhatsApp y te saludo con todo gusto. ¿Quieres que te haga la caída? ¿Quieres que te visite? ¿Que te muestre todo el paquete que tengo? ¿Todo el paquete publicitario? ¿Te hago la visita de manera presencial? Escríbeme también. 099 38 42 988. Vamos a repetirlo la última vez. 099 38 42 988. Vea, ya me escriben por acá. Me dice Junior, ¿qué tal? Buenas tardes. Te escuchamos desde acá, desde Fritada Premium. Un abrazo para todo el personal que está allá en Fritada Premium. En Fritada Premium. Les cuento que nos cambiamos de local. Estamos en una nueva dirección. Así que chévere, enviamos el saludo para todo el personal que nos escucha allá en Fritada Premium. Fritada Premium.

0: full joda acá en Pancho Negro, full volumen, full volumen. Qué linda tarde, bendiciones, abracito y besito. ¡Mua! Buenas tardes, mi corazón bello, precioso. Ya lista, lista, aquí escuchando tu lindo programa full joda en esta tarde tan maravilloso. Feliz miércoles, que Dios me lo bendiga muchísimo. Le mando un abrazo y un beso. ¡Mua! Me podía complacer con una musiquita de Junior Reyes, Juguete Caro. Sí, por favor, complázcame, mi amiguito. Tú siempre me complaces. Gracias, bendiciones.
1: Pues, cuéntate a dormir.

prender tu radio, colocar en el día el 93.1, subir de volumen y dejarte llevar por esta marejada de éxitos, de canciones, de música que tenemos para brindarte en la tarde de este miércoles. ¿Quién nos dice presente? Uy, no, mejor no. Por gusto hablo así porque si no comienza a molestar el espíritu cocharrero de la 93.1. Mejor dilo invoco. Hola, buenas tardes, mi hermosísimo y preciosísimo Junior. Aquí a full volumen y a full joda con mi chocolate.

¡Ánimo usted a usted! ¡Qué chévere! Que saque el parlante, que ponga la radio para que todo el barrio escuche, para que todo el barrio sintonice Full Joda. Y efectivamente, como mis queridos oyentes ya saben que yo soy bien incrédulo, pues entonces me envían el video, la prueba de la evidencia de que efectivamente allí está. Es un parlante amarillo, mijo lindo, ¿ah? Es un parlante amarillo y la plena que está a todo volumen. Así que, vecino, gracias por poner en onda a todo el barrio. Gracias, gracias a nuestra gente que nos escucha allá en la tercera etapa de Astra. Buenas tardes a Jorgito Moreira, que en su mensaje me dice: buenas tardes, Filín, ¿cómo vamos? Bueno, por mi lado, todo bien, mijo lindo, tranquilo, relajado.

0: Así, igualito. Activo, 7-3 cordiales para Jorge Moreira, que está camellando sección Tricimoto, sección mototaxi. Ahí está nuestro pana Jorgito. Jorge Moreira, una vez más, se reporta con nosotros. Apareció el cachú. No, pero casi digo cachú. No, no, perdón. Me equivoqué, perdón.
1: Comenzaste.
0: Me equivoqué, mi hijo, me equivoqué. Ay, tranquilo. Cógela suave. Ah, a ver, déjeme ver qué más anda por ahí. A mi pana Nelson Solís. Nelson, Tilín, confirma. ¿Dónde andas, mijo lindo? A ver, déjame ver el video. Déjame ver un poquito ese video. Ah, ya, eso es aquí por la parte céntrica de la troncal. Belleza, ahí está Nelson Solís camellando y camellando. ¿Ah? Luis Castro, ¿cómo estamos? Luis Castro, confirma, mijo lindo. Ya, porque tú eres puro ChatGPT, piensas que uno también. No.
2: No.
0: Esa es una imagen real. A ver, voy a ponerlos en contexto, queridos oyentes. Rapidito, a ver, lo que pasa

0: ve la cantidad de vistas orgánicas más que todo. A nada de andar pagando anuncios negativos.
1: No.
0: Junior Reyes no tiene plata, mijo lindo, ni para comer como los bucarán esos que se quejan en redes sociales. Y voy a tener plata para andar pagando publicidad. No, mijo lindo, todo lo que tú ves ahí en mi estado de WhatsApp, todas las vistas que tienen mis estados son reales, mijo, reales, ¿ok? Reales. Junior, lo estoy escuchando en el Mall del Sol. O sea, Dios mío, mi querida Angelita Peña, la plena que usted nos lleva a todos lados, ¿ah?
2: ¿Sí o no?
0: Sí, sí, ella nos lleva a todos lados. Ni porque anda disfrutando de su día libre de vacaciones allá en la Perla del Pacífico, Guayaquil, y exactamente se encuentra en el Mall del Sol. O sea, ella porque pues, no sé tú, ubícate. Nos está escuchando junto a sus hermosas hijas. Ella allá en el Mall del Sol junto a sus hermosas hijas. Un abrazo a Angelita Peña y también para sus hijas preciosas que están acompañando a su mamita en este día libre y se están desestresando. Buenas tardes, reportando Sintonía Full Joda con Estelar desde la unidad número 9 de la Taxi Pino. Hoy la tengo parada. La unidad en el centro comercial de mi comisariato, dice ya. Ahí está Edwin Lala camellando al muchacho. En la Taxi Pino, unidad número 9, ¿verdad? Sí, unidad número 9, correcto. Edwin Lala, saludos, mi pana. Oye, el solazo que está haciendo, confirma. Confirma, mijo, para ese solazo. Vente trayendo un cispaco, ¿eh? Mentira, mijo, mentira. Hola, Judy, muy buenas tardes, saluditos. Ya escuchando su lindo programa, Magiquito. Ella es la dura de... No. La dura del café con pan. Café, café, café, café con pan. Hoy me quiere tomar un café con pan. Mi querida Maggie, buenas tardes, bienvenida. Gracias por acompañarnos. Hola, mi hermoso Junior Reyes. Por aquí estamos escuchando su bonita programación a todo volumen con mi poderoso. O sea, con mi parlante. Chiquito, pero poderoso. Ah, ¿se da cuenta que lo chiquito también es poderoso? ¿Ah? ¿Se da cuenta? ¿Se da cuenta, Lucido Tania? Así anda diciendo, ¡ay, la tiene chiquita! Así son, Dios mío, déjala nomás, déjala, déjala. Oiga, quiero también enviar saludos para todos nuestros amigos de Taller Electrizauce que están con nosotros. Un abrazo enorme para todo ese personal camellador, ese personal chambeador que se encuentran a todo volumen en Taller Electrizauce. Para mi estimada Pati, ¿cómo estamos? Me acordé de mi pana el chamo que decía para Pati Pati. Saludos para Pati, ahí está nuestra querida Pati, la secre de Electrizauce. Y también por allá está mi pana Ronald Sauce, ¿verdad? ¿Estoy en lo correcto? Ronald Sauce. Y para todos los muchachos que están ahí camellando en Taller Electrizauce, un abrazo para ustedes.

0: Rangers en la animación.
1: Mijines y mijinas, aquí estoy. Espérame, deja saludar a la gente. Ya sé que tengo que irme a la pausa comercial, pero tranquilo, que aquí mando yo, mijo lindo. Ajá, sí. Bueno, después de Enrique. Nos está escuchando el Tilín. Saludos para mi gran amigo Enrique Estupiñán, conocido como el Matador. Ahí está. Belleza. A nuestra querida Silvia, que a pesar de que sea ingrata como las gatas, uno sí se acuerda de sus fieles oyentes. Uno sí se acuerda.

0: cachos a uno. Pero así son.
1: Todas mienten. Y ninguna se arrepiente.
0: ¿Será verdad eso, mi Silvia? Confirme para confirmar, Silvia. ¿Será verdad eso? Que todas mienten, no creo. No todas mienten.
2: No.
0: No, no todas mienten. No todas mienten. Saludos para... A ver, déjame ver por acá el mensaje para nuestro pana Ángel Guamán y también para Luis Mosquera. Ángel Guamán y Luis Mosquera, que se encuentran en Chucay, full camello. Los muchachos están camellando, metiéndole ñeca esta mitad de semana, porque dice que ya ve, ya huele a jueves, y cuando nos demos cuenta ya estamos a viernes, fin de semana. Oye, y lo mejor de todo es que este San Viernes va a caer justamente fin de mes, viernes 31. Viernes 31, mijo lindo. Saludos para Ángel Guamán y también para nuestro pana Luis Mosquera, que se encuentra full camello en el sector de Chucay. En el sector de Chucay, los muchachos metiéndole ñeque. Oiga, pero ¿qué están haciendo, Tilines? ¿Qué labor están haciendo? Cuénteme. A nuestro pana Cleber Crespo, oye, tremendo solazo que se ve, mijo lindo. Tremendo solazo, mi pana Cleber Crespo. Confirme, pues. Confirme, confirme. Ya con eso le digo todo. Confirma, Cleber Crespo, ¿ah? Confirma para confirmar. A la señora Julia Merchán, que anda dejando en visto. Y después, si uno le hace lo mismo, se hace la víctima. Porque así son, les gusta hacerse la víctima. Pero conmigo no puede, señora, no puede. No, pues, saludos, señora Julia Merchán. Gracias por estarnos escuchando desde Aguascalientes, en el sector de Aguascalientes. A nuestro pana Jorgito, el gordito chicloso. Jorge Púa, mi pana. Oiga, ¿cuándo nos tomamos una bielita, Tilín? Confirme, pero que no sea este fin de semana, ni tampoco el otro, ni tampoco el otro de arriba, porque tengo trabajo. Chiste, pues no estoy diciendo cuándo y yo soy el más ocupado. Ya, tranquilo, Tilín, tranquilo, que ya este año vamos a grabar con tiempo. Este año voy a grabar con tiempo la producción de los pendrives de Junior Reyes. Los voy a grabar con tiempo, ¿ya? Ya nos vamos a reunir pronto para poder, obviamente, comenzar con las grabaciones. Y así que no me coja el tiempo, mijo lindo. Saludos para Blanquita Díaz, mi Blanquita. Gracias por estarnos escuchando también desde casita. Me manda la prueba, la evidencia, el video de que se encuentra a todo volumen, a todo parlante. Blanquita, a sus hijos, a su esposo, buenas tardes. Gracias por acompañarnos, ¿ah? Gracias por decirnos presente. A nuestro pana Iván López, también anda camellando el Tilín. Ya, mijo, no me haga bulla, no me haga bulla, que la gente quiere escuchar cosas buenas. No me haga bulla, mijo lindo, ¿ya? Iván López, listo. Ya te respondo, Tilino, que me estás preguntando en interno. Ya te contesto, ¿ah? Ya te doy precio, Tilín, ya te doy precio. Pero de un camello, ¿por qué quieren que haga? Porque qué. Mal pensados ustedes, joder. 313. Vámonos con la yapita, luego la pausa.

0: hemos demostrado.
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3: Hola, ¿me dicen la hora? Son las 10 de la mañana.
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1: 3 de la tarde, 30 minutos. 3 de la tarde, 30 minutos. Momento de ponernos románticos.
2: Noventa y tres punto uno.

0: ¡Qué buen tema! Allí está OV7. Con esto titulado Te Quiero Tanto. Una canción que también caería como anillo al dedo, siendo una excelente dedicatoria para aquella persona especial que tanto quieres y que tanto ama. 15:33, 3:33, la hora para ustedes. 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El saludo para nuestro pana Diego, Diego Cueva. Dieguito, buenas tardes, hermano, confirma.
1: Bendiciones, bendiciones, Junior Reyes, aquí reportándome a las 3:13. Saludos para la familia Cueva Crespo, se cae la voluntad de Dios, quería Cueva. Bendiciones, Junior.
0: Familia Cueva Crespo con nosotros, nuestro pana Diego Cueva también, ¿ah? Desde Vanitería Cueva Crespo, a Martita Yubi, que nos escribe y nos solicita esta canción.

0: Nada, nada.
1: Ahí estaba Gali Galeano interpretándonos Dos corazones.
0: Dos corazones. Uno bueno pa' buenos y otro malo pa' malos.
1: Ay, ya me doy cuenta que se están picando, ¿eh? Se están picando, se están picando. Aún no se me piquen. Es válido picarnos desde mañana jueves. Allí sí. Porque usted ya sabe que jueves es viernes chiquito. Allí sí vale la pena picarse, pero todavía no, mijo lindo, todavía no. 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Oye, yo sé que te picaste, ¿verdad? Te picaste, como dice la Michi, escándalo. Vamos a poner de una más, mijo lindo, suéltatela.

cuerpo, abre tu mente, ponete a gozar la vida que esta no es para siempre. Como dice, mueve tu cuerpo, abre tu mente.

0: abre tu mente. Y por acá, ¿puedes creer que una oyente me dice, Junior, yo abro todo lo que tú quieras? Señora, por favor, controle ese poder. Si usted tiene marido. ¿Usted tiene marido?
1: Tu marido.
0: No, no es el mío, es el de la man. Modérese, señora, modérese. Saludos para mi querida Yanina. Yanina Ortiz, que me cuenta que está camellando. Está camellando, pero que ya está ready. ¡Ay! Yanina, Dios mío, poco tiempo por allá en la Yoni y ya te crees gringa ya. Ya estoy ready, me dice.
2: Ay, me hace reír, parece tonto.
0: ¿Qué cosa, qué?
2: Ay, me hace reír, parece tonto.
0: Yo no, es Yanina que está diciendo, I stay ready. Ay, mi Yanni, me hace reír. Apuesto que te coge la migra y tienes que hablar inglés. Ahí estás diciendo, ya, yo no English, dice, yo no English. Ay, Dios mío, mi querida Yanni. Saludos para, a ver, déjame ver, ¿qué es que tengo por acá? Ya, no me digas que me... Ah, ya, ok. Vámonos. Quiero enviar saludos para el cumpleañero del día de hoy. Él es Jorge Ortiz. Felicidades, Jorgito Ortiz. Sabemos que está de cumpleaños y queremos decir...

0: feliz cumpleaños para Jorge Ortiz. Que Dios te bendiga, Jorgito. Jorge Ortiz, oye, sabemos que estás de onomástico, sabemos que estás de cumpleaños, Jorgito, y este saludo de manera muy especial de parte de tu hermana Yanina Ortiz para ti, querido cumpleañero Jorge Ortiz. Que Dios te bendiga, que viva el cumpleañero Jorge Ortiz. ¡Qué bacán cuando celebra su cumpleaños junto a nosotros! ¿Qué más, Junior? ¿Qué tal? ¿Cómo vamos, mi pana? A full camello y escuchando la radio. Estoy sección construcción. Soy el maestro Ángel Morocho. Maestrito, buenas tardes, maestro. Me dice, aquí camellando, pero chuchaqui. ¡Chuchaqui! ¡Chuchaqui!
1: ¡Hombre, güey!
0: Pero responsable con mi trabajo, dice. Junior, por favor, ponme una musiquita, una bachata de Elvis Martínez, que estoy chuchaqui. Tomé hasta las 4 de la mañana del día de hoy. ¡Dios mío! Véalo, nuestro pana. Está bien, a ver. Está bien, yo sé que está mal que haya tomado. Yo sé que está mal porque tenía que camellar el día de hoy. Pero miremos el lado positivo. Él es borracho, pero responsable. Así todo chuchaqui está camellando. Así que, maestro Miguel Ángel Morocho, eso habla mucho de usted, ¿ah? ¿Eh? Eso habla muy bien de usted, maestro Ángel Morocho. Camelle nomás, camelle, camelle tranquilo. Siga camellando, que ya nomás le falta poquito para que usted pueda salir de su jornada laboral el día de hoy. Ahí sí, de una se me va Caleta, de una se me va la casa a dormir. Oye, pero no vas a andar roncando feo, pues, mijo. No vas a andar roncando feo, ¿sabes qué? Vámonos con música y ya venimos con recomendaciones, ¿eh?

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1: Muy bien, señores, estamos de regreso, 4:12 p.m, momento de presentar la trilogía de Vallenatos. 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

¡Qué bueno es escuchar, como dicen allá en México, buenas rolas! ¿Sí o no? ¿Sí o no? ¡Qué bueno es escuchar buenas rolas! Pero como decimos aquí en Ecuador, ¡qué bueno es escuchar buenas canciones! 4:18 4:18, pero también es bueno aprovechar las promociones que nos brinda Almacenes La Diferencia, tu almacén amigo. 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Está presentando la trilogía de vallenatos.

cómo expresar lo que siento. Nos interpreta Binomio de Oro. Órale, mi cuate. Y aunque el vallenato no sea mexicano, para decir órale, mi cuate, pues así también, ¿eh? 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
1: Porque yo si en este mundo hay millones. Oye, ya nos pusimos a poner el ambiente con el flow en esta tarde. Así que si usted nos está escuchando, actívate, mijo lindo, ponte en onda, porque vamos a ponerle un poco de flow a la tarde de este San Miércoles.

0: recién. Como loco, ya tiene que decir chao, Junior Reyes. A ver si nos manda uno que diga chao, Junior Reyes, ¿ya? Dile con eso. 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
0: 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Señores, nos estamos despidiendo. Si el Todopoderoso presta vida, nos reencontramos el día de mañana a las 2 en punto de la tarde. Licenciada Gladys Quito Isaca decía que el pedido era a domicilio. ¿Qué pasó? Me está fallando, pues. Oye, que me hacen por acá promoción de algo. Les agarro el pedido, pero ¿quién que vaya a ver? Bueno, ahí decía entrega a domicilio. ¿Sabes qué? Sácatela de aquí mejor.

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0: ¡Viejo!
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